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2: Botanas, alitas de pollo, tabla de quesos, ensaladas, hamburguesas, sándwiches, bebidas alcohólicas y refrescos es lo que comprende el paquete premium para 12 personas en los estadios de fútbol para el Mundial 2026. Su precio es de $35,400 o alrededor de $600,000 para los 5 encuentros, aunque los precios del paquete se ajustan según el número de asientos del palco, por lo que el costo total puede variar. Pero pesos más o pesos menos no son precios al alcance del mexicano promedio, pues al salario mensual vigente no alcanzaría ni ahorrándolo durante 4 años, por lo que la gente prefiere hacer sus contrataciones vía cable para ver partidos que ir a los estadios.
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2: Así como hubo los que se opusieron al uso de la Internet en el momento de su expansión mundial y hoy es imprescindible en el mundo cotidiano, así sucede con la inteligencia artificial, en especial en los niveles superiores de educación, y al menos el 66% del estudiantado la usó como herramienta principal para generar textos. Y aunque argumentan que podría limitar el pensamiento crítico, la verdad es que la inteligencia artificial es muy adecuada para el estudio si se utiliza como un tutor complementario, una herramienta de organización y una fuente de retroalimentación, no para hacer todo el trabajo. Esta tecnología puede adaptar conceptos complejos a tu nivel de conocimiento, poner ejemplos prácticos y ajustar tono para que sea más fácil de entender, con múltiples ejemplos para analizar, no para copiar, y es ahí en donde radica la diferencia entre el estudia, aprende y ejerce, y el que solo se queda como una mala copia.
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2: Botanas, salitas de pollo, tabla de quesos, ensaladas, hamburguesas, sándwiches, bebidas alcohólicas y refrescos es lo que comprende el paquete premium para 12 personas en los estadios de fútbol para el Mundial 2026. Su precio es de $35,400 o alrededor de $600,000 para los 5 encuentros, aunque los precios del paquete se ajustan según el número de asientos del palco, por lo que el costo total puede variar. Pero pesos más o pesos menos no son precios al alcance del mexicano promedio, pues al salario mensual vigente no alcanzaría ni ahorrándolo durante 4 años, por lo que la gente prefiere hacer sus contrataciones vía cable para ver partidos que ir a los estadios.
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Soy toda una mujer, de eso no hay duda, porque Dios me dio la dicha de parir un hijo. 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
1: 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El buliqué de Lorenzo Benavides contra el gallo de oro de San Pedro de la Pasión. ¡Hagan su apuesta! ¡Sí!

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2: Así como hubo los que se opusieron al uso de la Internet en el momento de su expansión mundial, y hoy es imprescindible en el mundo cotidiano, así sucede con la inteligencia artificial, en especial en los niveles superiores de educación, y al menos el 66% del estudiantado la usó como herramienta principal para generar textos. Y aunque argumentan que podría limitar el pensamiento crítico, la verdad es que la inteligencia artificial es muy adecuada para el estudio si se utiliza como un tutor complementario, una herramienta de organización y una fuente de retroalimentación, no para hacer todo el trabajo. Esta tecnología puede adaptar conceptos complejos a tu nivel de conocimiento, poner ejemplos prácticos y ajustar tono para que sea más fácil de entender, con múltiples ejemplos para analizar, no para copiar, y es ahí en donde radica la diferencia entre el estudia, aprende y ejerce, y el que solo se queda como una mala copia.
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0: Muy buenas noches, bienvenidas y bienvenidos a La Hora Nacional. Qué gusto poder acompañarles una vez más en este espacio donde México se escucha, se comparte y se reconoce a través de su cultura y su gente. Y hoy me acompaña en la conducción María Luisa Peralta. María Luisa, bienvenida, hola.
1: Qué gusto y muchas gracias también por compartir este espacio. Esta semana arranca el Mundial de Fútbol 2026 y empieza la cuenta regresiva. Les presentaremos la banda sonora. Con música, emoción y el espíritu de millones de aficionados, comienza a sentirse la fiesta más grande del fútbol.
0: Sí, fiestón loco. Les vamos a platicar de las cuatro jóvenes mexicanas que ya tienen asegurado su lugar en algunos de los partidos más importantes de la Copa del Mundo 2026.
1: El fútbol va más allá de la cancha. Es un espacio de encuentro, expresión artística y transformación social. Les contaremos cómo las mujeres a lo largo de la historia han luchado por tener un lugar en el fútbol femenino.
0: Vamos a platicar sobre la exposición Nahuales en la cancha de Filogonio Nax, artista plástico oaxaqueño reconocido a nivel mundial, que convierte la cancha en el espacio de un ritual colectivo desde donde el mundial se resignifica desde una raíz indígena.
1: También tendremos recomendaciones culturales, deportivas y de entretenimiento en la Ciudad de México con nuestra Chilanguía.
0: Periodista, escritora y cronista imprescindible de México. Hoy recordaremos a una mujer cuya voz ha marcado la historia cultural del país, Helenita Poniatowska.
1: Esta noche también conoceremos todos los detalles de la convocatoria México Canta por la Paz y contra las Adicciones con Miguel Trujillo, presidente del Consejo Mexicano de la Música.
0: Y tendremos información útil sobre los programas Jóvenes Construyendo el Futuro y la entrega de tarjetas para la beca Rita Cetina. Así que comenzamos. El Mundial de Fútbol no solo se juega en la cancha, también se vive en las calles, en las reuniones con amigos y por supuesto en la música. Les presentaremos la canción de Julieta Venegas rumbo a la Copa del Mundo 2026, un tema que busca capturar el papel de las mujeres, la energía, la diversidad cultural y la pasión que se vivirán en México, Estados Unidos y Canadá.

0: Mi nombre es Daira Yaretsi Díaz García. Soy de Oaxaca, de la costa, orgullosamente. Practico el fútbol desde los 4 años. Gracias a Dios tuve la oportunidad de tener un hermano que me entrenara. Y estar aquí es un honor y un privilegio conocer a la presidenta, a Fiarlín, a la árbitra, a las juezas. Y estoy muy agradecida primeramente con mi Dios y con la presidenta, porque es algo grandioso y maravilloso lo que está haciendo con las mujeres. Y quiero decirles que crean nada más, crean que todo es posible, porque para el que cree, todo es posible. Gracias.
1: Bueno, yo soy Carla Peña, tengo 23 años, soy freestyler, fútbol profesional. La verdad es que me da mucho gusto estar aquí, me da mucho gusto que hayan hecho esta convocatoria. La verdad es que nos sumamos cada vez más mujeres y me sorprende que seamos muy jóvenes las que ganamos. Y lo único que espero es que más niñas se sumen y que luchen por sus sueños. Porque mira, hoy estamos aquí y es algo que nunca me hubiera imaginado.
2: Mi nombre es Yolette Cervantes Cuasquegua, tengo 21 años, soy del municipio de Tlaquilpa, del estado de Veracruz. Querida presidenta Claudia Sheinbaum Pardo, muchísimas gracias por tomarnos en cuenta y por ser una de las afortunadas de estar en un evento muy importante como lo es el Mundial de Fútbol. La admiro y la respeto demasiado por ser la primera mujer presidenta de nuestro bello país. Creo que no hay palabras para decir ahorita en este momento cómo me siento. Estoy muy emocionada. Gracias, realmente gracias por tomarnos en cuenta. Que sigamos impulsando el fútbol femenil, porque todas las mujeres tenemos nuestros talentos, cualidades, y qué bueno que se puedan dar a conocer. Muchísimas gracias.
3: Presidenta Claudia, muchas gracias por esta oportunidad. Soy Briana y de verdad estoy, primero que nada, muy agradecida. Mi sueño siempre ha sido estar en un partido de un mundial y pues ahora se me cumplió. Muchas gracias a las juezas también. Desde muy chiquita juego fútbol, desde los 5 años. Recuerdo haberlo hecho con mi hermano, con mis primos, con niños, principalmente con hombres. Y creo que este tipo de concursos abre la oportunidad para que se siga impulsando el fútbol femenil. Muchas gracias a todos y que vivan las mujeres y que siga creciendo este proyecto a nivel nacional que es el fútbol femenil. Muchas gracias.
4: Durante muchos años las mujeres tuvieron que abrirse camino en espacios donde incluso se les negó el derecho a jugar fútbol de manera profesional. Sin embargo, con esfuerzo y talento lograron transformar la historia de este deporte.
5: Hoy, las futbolistas mexicanas inspiran a nuevas generaciones y forman parte fundamental del crecimiento del fútbol femenil. Esta cápsula nos recuerda a algunas de las mujeres que ayudaron a cambiar las reglas del juego.
6: El fútbol lo han practicado hombres y mujeres desde la segunda mitad del siglo XIX. Cuando el juego empezó a popularizarse en el Reino Unido y en otras partes del mundo. En México, el primer torneo se llevó a cabo en 1902 y 40 años después se instauró la primera liga de fútbol profesional varonil. En contraste, el fútbol femenil quedó durante mucho tiempo como una práctica amateur. Se empezó a imponer la idea de que este deporte no era apropiado para mujeres desde un punto de vista moral y de salud, bajo afirmaciones médicas falsas. Incluso algunas federaciones nacionales de fútbol prohibieron la práctica femenil. Sin embargo, en las calles y escuelas, las mujeres continuaron practicando el deporte. En la década de los 60, empezaron a proliferar equipos y ligas femeniles en la Ciudad de México y en diferentes estados de la República. El Club México, el Nacional, Gacelas, Cachorras, Margaritas y Tapatías dieron espacio a niñas y adolescentes para jugar de una manera más organizada. En 1969 se instauró la Liga América y en 1970 se constituyó la Asociación Mexicana de Fútbol Femenil. De ese impulso salió el equipo nacional que representaría ese mismo año a México en el primer Mundial Femenil de la historia, organizado en Italia. Las mexicanas tuvieron, sin embargo, dificultades para encontrar un lugar donde entrenar antes del Mundial. Sufrieron para conseguir uniformes y para reunir el dinero de los vuelos. Sin reconocimiento oficial, las jugadoras partieron a Europa, donde obtuvieron el tercer lugar al derrotar a Austria e Inglaterra. Destacó especialmente la actuación de Alicia Vargas, quien fue apodada por la prensa italiana como la Pelé mexicana. Un año después, en 1971, México fue la sede del segundo Mundial Femenil. En el torneo participaron jugadoras de Argentina, Inglaterra, Francia, Italia y Dinamarca. Los partidos se realizaron en Guadalajara y la Ciudad de México. Los Juegos de las Mexicanas, incluyendo semifinal y final, registraron cerca de 90.000 espectadores en el Estadio Azteca y fueron un éxito desde el punto de vista comercial. El éxito del torneo contrastaba con la situación de las jugadoras, quienes jugaban y grababan comerciales sin cobrar, a pesar de que tenían que cubrir los gastos de su preparación y equipo, y en varios casos habían tenido que pausar sus estudios o trabajo. Ante esa injusticia, las jugadoras mexicanas exigieron una compensación e incluso contemplaron no presentarse a la final contra Dinamarca. Así, Guadalupe Tovar declaró ante la prensa que el comité organizador ha ganado miles de pesos con este campeonato y a nosotras no se nos ha estimulado en nada. A pesar de que la cuestión salarial no fue resuelta, tanto personas particulares como empresas ofrecieron premios para las futbolistas mexicanas, que reflejaron estereotipos de los roles de género de la época. De 100 a 500 pesos por gol, una recámara, libros de cocina, bolsos de mano, portafolios, cámaras fotográficas y viajes. El fútbol femenil enfrentó además la crítica de una parte de la prensa deportiva, centrada en la técnica y la preparación física de las jugadoras. Asimismo, otras publicaciones prefirieron sexualizar los cuerpos de las futbolistas en vez de destacar su faceta deportiva. A pesar de los prejuicios y la hostilidad, que aún perduran, las jugadoras pioneras de los mundiales de 1970 y 1971, Irma Yolanda Carmina Gutiérrez, Elvira Aracén Sánchez, Juana Irma Chávez Barrera, Guadalupe Tovar Ugalde, Elsa Huerta Méndez, Alicia Vargas Ángel, Silvia Zaragoza y Marta Coronado, entre

0: Rosa Huerta Méndez, Alicia Vargas Ángel, Silvia Zaragoza y Marta Coronado, entre otras, abrieron el camino para el reconocimiento social del fútbol femenil en México.
1: El fútbol también puede convertirse en arte, memoria y símbolo colectivo. Y eso es justamente lo que propone la exposición Cascarita Llanera, Nahuales en la cancha.
2: El artista oaxaqueño Filogonio Naxin transforma el imaginario futbolero desde las raíces indígenas y convierte la cancha en un espacio ritual lleno de identidad y de color. Vamos a conocer esta propuesta.
3: Estamos en tiempos mundialistas y futboleros, y eso hace que el fútbol sea parte de toda la colectividad y que también se pueda transformar en arte y en memoria. Por eso hoy vamos a hablar de una exposición. Se trata de Cascarita Llanera, Nahuales en la cancha.
4: Así es, y el artista oaxaqueño Filogonio Naxin transforma el imaginario futbolero desde las raíces indígenas y convierte la cancha en un espacio ritual lleno de identidad, de tradición y de color. Filogonio, bienvenido a la Hora Nacional. Qué gusto tenerte por acá.
5: Tenda nunga tsimu atukwanda bunena hisano mate chiranga kwasinya hun andanga anika tuye hun kwinyishino kwayi siyano fene ya nashinanda shimira nashinanda inima. Antes que nada, pues un saludo en mi lengua materna, que es la lengua mazateca del estado de Oaxaca, principalmente en la Sierra Mazateca. Yo me dedico a la pintura, al dibujo y al arte y a esta manifestación. Y ahorita pues estamos en este tiempo tan emblemático, histórico, que es el Mundial. Por eso puse a mis nahuales a jugar fútbol también.
3: ¡Qué maravillosa idea y qué maravillosa historia estás contando! Porque es parte de toda nuestra cosmovisión también, ¿no? Y traerla a algo tan contemporáneo como el fútbol debió ser una revoltura de ideas ahí en tu cabeza. ¿Cómo llegamos a esta obra?
5: Todo mi trabajo siempre se ha manifestado a través de los animales, partiendo desde las leyendas, los cuentos de la cultura mazateca. A raíz de eso es como empiezo a fusionar estos seres fantásticos, y también los nahuales para nosotros tiene que ver con una deidad que te protege
3: desde que naces,
5: ajá, durante tu vida. Pero es una deidad que no se ve, sino lo sientes como persona, ya sea cada quien lo puedes adquirir por un ritual o simplemente el animal que te guste más.
3: Esto está en el centro de la Ciudad de México, lo podemos visitar en la Secretaría de Educación Pública, ¿cierto?
5: Se inaugura el 9 y ya para el público abierto a partir del 10 de junio ya se puede pasar a visitar esta exposición en el Museo Vivo del Muralismo.
3: Oye, ¿habías pensado alguna vez trabajar con el fútbol, tú como artista?
5: No, es una buena pregunta. Ajá. No, creo que más bien mi trabajo es como una línea del tiempo. Siempre voy abordando temas de lo que va pasando
3: coyuntural,
5: en todos los eventos, tanto social o lo que vaya pasando, siempre voy registrando esta parte de mi trabajo. Entonces, cuando anunciaron el año pasado, es cuando surge esta idea de cómo resolverlo, pero justamente siempre hago a partir de estos nahuales. Lo único que hice es fusionarlo directamente, porque en realidad yo no uso boceto ni bosquejo. Wow. Todos los trabajos directamente, cuando empiezo a trazarlo, es como vayan a surgir y como quedan las piezas como tal cual yo lo quiero.
3: Inspiración y talento, maestro Char.
6: Totalmente,
3: Oye, Filogonio, muchísimas gracias por visitarnos. Por favor, recuérdanos dónde podemos verlo y hasta cuándo.
6: En redes sociales.
3: También.
5: Pues los invito a que pasen a partir del 9 de junio en el Museo Vivo del Muralismo, que es de la Secretaría de Educación Pública. Ya estará abierto para que puedan apreciar este tipo de trabajo. Y también los invito a que me sigan en las redes sociales como @filogonionaxin. Naxin se escribe Naxin. Y es en mazateco, que significa venadito.
3: Claro. Mira, qué bonito. Y que vivan los artesanos y las artesanas.
5: Que viva México y que sigamos disfrutando de esta cosmogonía y de todas las culturas que existen en México, que es lo que nos hace como la riqueza de México, más que nada.
3: Muchísimas gracias y muchísimas gracias a todos ustedes por estar con nosotros aquí en La Hora Nacional. Por favor, no se vayan.
1: La capital se prepara para recibir a visitantes de todo el mundo con actividades que combinan deporte, cultura y entretenimiento. Entre las principales opciones destaca el Fan Fest FIFA 2026 en Campo Marte, donde habrá experiencias deportivas, gastronómicas y espectáculos musicales.
2: Es una oportunidad genial para poder vivir la pasión mundialista desde diferentes perspectivas. Vamos a ver y escuchar qué nos tienen preparado en esta ocasión Germán Gastelum y Orlando Basso.
7: Bienvenidos amigos y bienvenidas, ya estamos en pleno Mundial 2026, así que la pasión futbolera se vive al máximo en cada rincón de la capital.
8: Y el momento más esperado llega el jueves, el 11 de junio.

0: con la inauguración del Mundial 2026. México frente a la selección de Sudáfrica en el legendario Estadio Ciudad de México.
1: ¡Qué nervios!
0: Y para quienes quieran vivirlo en comunidad, el partido también se transmitirá gratis en la mega pantalla del Zócalo Capitalino, convirtiendo el centro histórico en una gran tribuna. Los días 9 y 10 de junio llega México Vibra 2026 al Auditorio Nacional con artistas como, chéquense nomás, Alejandro Fernández, Carla Morrison, Vandel Recodo, wow. Tim Rich, el sonorense Karim León, acompañados por la Orquesta Sinfónica de Minería.
1: Y el 10 de junio la energía se multiplica con un concierto de rock alternativo en el Metropolitan, además de una presentación masiva al aire libre en el Monumento a la Revolución.
0: Suena bien, ¿eh? Ahí también va a haber fiesta, así que esos días la ciudad no solo vibra, literalmente suena como estadio lleno en cada escenario. Además, el 13 de junio a la 1 de la tarde a las 13 horas, el Paseo de la Reforma será escenario del desfile La Pelota Vuelve a Casa, y en sábado, increíble, una celebración que recorre la historia y la pasión del fútbol.
1: Así que ya sabes, una ciudad entera celebrando el deporte que une al mundo con arte, música y cultura en cada esquina.
0: No cualquier ciudad es la sede de la
1: Chilanguía,
0: Chilanguía.
1: ¿Y del Mundial?
0: Sí, sí, sí.
2: Hablar de Elena Poniatowska es describir a una de las figuras más influyentes de literatura y el periodismo mexicano. A lo largo de décadas ha documentado acontecimientos fundamentales de nuestra historia, dando voz a quienes pocas veces ocupaban los titulares.
3: Reconocida por muchos como la décima musa mexicana, su obra ha dejado una huella profundísima en generaciones de lectores. Hoy conoceremos parte de su legado, su compromiso con la memoria colectiva y la importancia de su trayectoria en la siguiente cápsula.
4: Elena Poniatowska es una periodista, escritora, cronista y activista mexicana de origen francés polaco, destacada por su profundo compromiso con los que menos tienen y un agudo oído para escuchar las voces del pueblo. Nació el 19 de mayo de 1932 en París, Francia. Sus primeros años transcurrieron en el contexto de la Segunda Guerra Mundial. En 1942, debido a la invasión nazi a Francia, Elena y su familia se trasladaron a México como refugiadas. «Mi mamá me dio el mejor regalo, un país», declaró décadas después. Su formación formal fue breve. No pudo costear la universidad y optó por estudiar taquigrafía, una herramienta que más tarde definió su método de trabajo, la escucha atenta y la transcripción fiel de los testimonios de la gente. En 1953 se inició su actividad en el periodismo, oficio que la llevó a ser una de las mejores escritoras de género testimonial. En 1968 sucedió uno de los episodios más trágicos de la historia contemporánea de México, la masacre estudiantil del 2 de octubre. A partir de los testimonios de sobrevivientes, familiares y estudiantes presos en Lecumberri, Elena publicó en 1971 La noche de Tlatelolco, una obra que se convirtió en un referente generacional. Hasta la fecha, es uno de los libros más leídos en México sobre la represión contra los estudiantes. Tras los sismos de 1985, Elena documentó el surgimiento de una sociedad civil autoorganizada en su libro Nada, Nadie, las voces del temblor. Décadas más tarde, relató el movimiento de resistencia pacífica tras el fraude electoral de 2006 en Amanecer en el Zócalo. Elena Poniatowska también es narradora de las figuras femeninas más importantes del siglo XX mexicano, entre ellas Tina Modotti, Leonora Carrington y Las Siete Cabritas, Frida Kahlo, Nahui Olín, Pita Amor, Rosario Castellanos, María Izquierdo, Elena Garro y Nelly Campobello. Elena Poniatowska ha recibido numerosos galardones a lo largo de su carrera, en especial el Premio Cervantes, y es doctora honoris causa por múltiples universidades nacionales e internacionales. Sobre su experiencia como periodista y escritora, Elena ha dicho: «Le debo todo al periodismo, incluido mi amor a México, porque me obligó a conocerlo». Elena Poniatowska se ha sumado también en distintos momentos a la lucha por la justicia social y la defensa de la soberanía de México. En 2008 participó en el movimiento de las Adelitas, conformado por miles de mujeres que se movilizaron para impedir la privatización del petróleo. Por su intensa labor cultural, periodística y política, Elena Poniatowska se ha consolidado como una figura clave dentro de la historia de México y Latinoamérica. Y a sus 94 años, sigue escribiendo, cuestionando e impulsando que todas y todos contribuyamos a la defensa de la soberanía del país.
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3: Y ya iniciaron las audiciones para la segunda edición del concurso México Canta por la Paz y contra las Adicciones. Vamos a ver y escuchar lo que nos comentó Miguel Trujillo, presidente del Consejo Mexicano de la Música, a un servidor y a Orlando Abasso. La música siempre ha sido una herramienta muy poderosa para contar quiénes somos, y en México, nuestro país, además de acompañar nuestras fiestas y tradiciones, también ha servido para construir comunidad, transmitir emociones y abrir conversaciones importantísimas.
7: Y de todos esos temas y emociones nació un concurso binacional que se llama México Canta por la Paz y contra las Adicciones, que en este año llega a su segunda edición. Y para saber más, hoy nos acompaña Miguel Trujillo, que es el presidente del Consejo Mexicano de la Música.
8: Orlando, ¿qué tal? Al público, buenas noches. Este año va enfocado solamente a la música tradicional mexicana, regional mexicana, y también hubo una reducción en edades. El año pasado fue de 18 a 34, este año es de 18 a 29 años. Esta fue una decisión con la Secretaría de Cultura. Son las edades en los programas para los jóvenes adultos.
3: Okay.
8: 18 a 29, entonces fue, alineémonos a esas edades. Y el género, pues seguimos con el dedo en el renglón de hacer canciones que no hagan apología al crimen, al delito, que no lo glorifiquen.
7: Hay muchos cambios en México Canta. La vez anterior hubo 6 semifinales, en esta ocasión se reduce a 2, pero una es en Estados Unidos, la otra es en Sinaloa. Hay mucha descentralización, pero también quiere decir que hubo eco en todos lados.
8: Totalmente, y fíjate que la primer semifinal va a ser el 23 de agosto en Los Ángeles, en el famosísimo Teatro Million Dollar, y después el 30 de agosto en el Esperanza Iris en Mazatlán, y la gran final va a ser el 13 de septiembre en el Auditorio Nacional. Cerramos en el Zócalo.
7: ¿Qué?
8: El 15 de septiembre.
7: ¿Cómo lo
8: consiguió? Los ganadores se van a presentar en el gran evento del 15 de septiembre en el Zócalo, así que estamos muy muy felices. Le pedimos a todos los intérpretes o cantautores que por favor se inscriban en mexicocanta.gob.mx. tienen hasta el día 10, es miércoles 10 de junio, para registrarse, de los 18 a los 29 años, que canten música regional mexicana o tradicional mexicana.
7: Ahí le van unas fechas a toda la audiencia para que se las aprendan. El anuncio del semifinalista de Estados Unidos sale el 24 de julio, para que estén ahí atentos si es que ustedes se inscriben. Y el anuncio de los semifinalistas de México sale el 31 de julio. Todos atentos, todas atentas, porque México Canta está de regreso.
3: ¿Qué tal, eh?
8: Estamos muy felices y yo creo que esto, como va a seguir por muchos años más, pero es importantísimo que todas aquellas personas que tienen este talento, esta inquietud de cantar, de presentar su proyecto, que utilicen México Canta como un escaparate para poder llegar a
7: la
8: las personas.
7: La gente es talentosísima en nuestro país, pero viste hace rato cantautores,
8: claro,
7: autores, cantantes,
8: intérpretes, claro.
7: Y la música mexicana está evolucionando todo el tiempo.
8: Y es muy importante también mencionar, este es para solistas, para duetos o para grupos. O sea, que pueden participar en cualquier configuración.
7: Oye, Miguel, ¿tienen redes sociales?
8: Sí, igual estamos en todas las redes sociales como México Canta, y nos pueden buscar y ahí pueden estar pendientes de toda la información.
7: Sí, claro. Oye, es importante decir algo, ¿eh? Que lo crean, yo fui testigo de primera mano. De
3: acuerdo. Sí, tú estuviste ahí, al pie del cañón, sí, claro.
7: Realmente las historias son conmovedoras y cambia vidas. Ahí tiene a Sergio Maya girando. O sea, sí les dan seguimiento. Si ustedes quieren inscribirse, háganlo. Tienen hasta el 10 de junio.
8: Sí, imagínate. imagínense, o sea, tener todo este proceso, que queden entre los finalistas, que pasen a la final y coronar toda esta etapa presentándose en el Zócalo. Digo, aparte que van a pisar un escenario que es tan importante, sí, como el Auditorio Nacional. Claro. O sea, hay muchos artistas que tienen sus carreras y que no han podido tocar en el Auditorio Nacional, ¿no? Y que estos 3 ganadores, 7 semifinalistas se puedan presentar en el Auditorio Nacional es algo muy, muy bonito.
7: Miguel, seguiremos informando a lo largo de este proceso de México.
8: Pues muchísimas gracias y no dejen de inscribirse, por favor. Las inscripciones cierran el 10 de junio.
9: 10 de junio, muy bien. Y ya lo saben, por favor, no se vayan. Esto es La Hora Nacional, quédense con nosotros.
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2: Hemos llegado al final de esta primera media hora en La Hora Nacional, pero todavía tenemos mucho por compartir.
3: Y nos vamos con una frase de la escritora Rosario Castellanos que dice: la cultura no es un adorno, es una necesidad, porque entender nuestra historia, escuchar nuestras lenguas y abrir espacios a nuevas voces también es construir comunidad.
2: No se vayan, que ya volvemos, pero antes les mandamos saludos a Gemesa Electrificaciones en Toluca, Estado de México, José Luis Hernández Álvarez, Rafael Vázquez Castro, Francisco Segura, Raúl Robles en Fresnillo, Zacatecas.
3: También a Cecilio Godínez en Dolores Hidalgo, Guanajuato, Gabriel Dávila allá en Torreón, Coahuila, a Verónica Muñoz Centeno, Paloma Espinosa y Cris de Pachuca, Hidalgo.
2: Gracias por escribirnos, escucharnos y por ser parte de esta comunidad que construimos entre todas y todos. Recuerden que también estamos en YouTube, Facebook, Instagram, TikTok, X y Spotify.
3: Y también nos pueden contactar en el siguiente número, apúntenle: 55 34 83 42 39 o enviarnos un correo a lahoranacional@segob.gob.mx. Les deseamos a todos una gran noche y una excelente semana. 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

0: Ya estamos de regreso en esta segunda parte de la Hora Nacional. Muchísimas gracias por continuar con nosotros.
1: Hablaremos del Día Mundial contra el Trabajo Infantil, una fecha que nos recuerda la importancia de garantizar infancias libres, seguras y felices.
0: Los niños Miranda Juárez y Damián Rodríguez nos presentarán a otra infante para enseñarnos un saludo en su lengua materna en nuestra queridísima sección La Hora Naime o La Hora del Corazón.
1: También tenemos un tema importantísimo: ¿cómo prevenir el cáncer de próstata? Sí. En la música nos acompaña el cantante regiomontano Castro.
0: Y les hablaremos de la obra de teatro La Alacena, un emotivo monólogo que retrata la vida y obra de la pintora jalisciense María Izquierdo, revelando su historia en voz de la propia artista sobre el escenario.
1: Y tenemos una entrevista con el gran actor César Bono. Comenzamos con esta siguiente media hora.
2: 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Yo soy Castro, esto es Pestaña y estamos en la Hora Nacional.

0: 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Por eso, cada 12 de junio se conmemora el Día Mundial contra el Trabajo Infantil.
1: Es una fecha que nos invita a reflexionar sobre la importancia de proteger las infancias y garantizar condiciones dignas para que niñas y niños puedan crecer, jugar, aprender y desarrollarse plenamente. Escuchemos esta cápsula preparada por la Secretaría del Trabajo y Previsión Social.
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1: Y en la hora online seguimos aprendiendo de esa diversidad gracias a las voces de niñas y niños que comparten palabras, saludos y expresiones en sus lenguas originarias. Vamos a escuchar a nuestro compañero Orlando Abad y a los niños Miranda Juárez y Damián Rodríguez.
3: Es la hora Naime, tiempo de aprender del futuro de México y por supuesto nos encontramos con Damián y con Miranda. ¿Cómo estás, Miranda?
4: Bien, Mayepe.
3: Mayepe, Miranda, qué bueno que nos acompañas esta noche.
4: Sí, claro.
3: ¿Y cómo estás, Damián?
5: Bien, en Ajmera.
3: En Ajmera. Oye, Damián, felicidades, fue tu cumpleaños apenas.
5: Sí.
3: ¿Cuántos cumpliste?
5: 11.
3: 11 años. ¿Y qué hiciste?
5: Fue a comer alitas, obviamente.
3: Todo rico. Oye, también fue el tuyo apenas, me contabas. Sí. ¿Y tú qué comiste ese día?
4: Yo comí hamburguesas.
3: ¿Muy rico?
4: Sí.
3: Pues aprovechar también para mandarle una felicitación a todos los niños y niñas que cumplen años esta semana. ¿Cómo ven?
4: Pues sí.
3: Y además hoy vamos a aprender algo nuevo con Damián, ¿cierto?
5: Sí.
3: ¿De qué nos vas a platicar hoy, Damián?
5: Pues de la lengua mazahua.
3: ¿Qué hay que saber?
5: La lengua mazahua es una lengua que se habla en principalmente en el Estado de México y parte de Michoacán. Esta lengua cuenta con dos variantes, la del occidente y la del oriente. Esta lengua cuenta con más de 130,000 habitantes y hablantes también. Esta lengua pertenece a la familia del otomangue y esta lengua está en peligro de desaparición.
3: Vaya, eso sí que es triste, como siempre nos lo cuentas bien. ¿Cuánta información te grabaste? Muy bien. Será un buen momento para enviar a la cápsula, ¿no?
5: Sí.
3: Te toca.
5: No, pues, como decimos todas las horas Naime, a la cápsula.
3: Y seguimos en la hora nacional.
4: Adiós.
6: Kili, hola. Mi nombre es Lupita Sánchez Camilla. Soy del barrio Santa Juanita, el depósito de San José de Rincón, Estado de México. Bienvenidos a la hora Naime, tiempo del corazón. Hoy vamos a aprender los saludos en la lengua ñar. Acompáñenme. Kimi, Kimi. Otra vez, Kimi. Te cuiden todas las mamás y papás, enseñarles a los niños y a las niñas lengua materna. Muchas gracias por todos los saludos y bendiciones a mí. Muchas gracias. Los quiero. Muchos corazones.
0: En nuestro país, el cáncer de próstata es uno de los más comunes. Cada año se diagnostican más de 25,000 nuevos casos y lamentablemente alrededor de 7,000 ocasiones terminan en un fallecimiento. Por eso es importantísimo prevenirlo. Vamos a ver y escuchar la entrevista que hicieron María Luisa y Orlando.
7: El cáncer de próstata es una de las enfermedades que más aquejan a los hombres.
1: Para ayudarnos a entender mejor este tema, nos acompaña la doctora Ana Scabuzzo, uróloga del Departamento de Urología Oncológica del Instituto Nacional de Cancerología. Muchas gracias, doctora, por estar aquí el día de hoy con nosotros.
8: Buenas noches a todos. Muchas gracias por la invitación a nombre del Instituto Nacional de Cancerología por sensibilizar acerca del cáncer de próstata.
1: Doctora, para comenzar, ¿qué es exactamente el cáncer de próstata y qué tan frecuente es actualmente en México?
8: El tumor de la próstata es la neoplasia más frecuente en el género masculino. Es una neoplasia que justo del órgano que es típico del hombre, el órgano que está abajo de la vejiga, un órgano que es el aparato genital reproductor, que puede enfermarse no solo de patología maligna como cáncer de la próstata, sino también por crecimiento, se puede enfermar por engrandarse. Es el tumor más frecuente actualmente en América Latina, en los hombres, también en México, y de los números que tenemos según GlobOCAN, que es nuestros datos oficiales de epidemiológico de cáncer, en el 2023 se diagnosticaron alrededor de 25.000 nuevos casos de cáncer de próstata, de los cuales alrededor de 7.000 han fallecido.
7: Son números grandes y son números que van preocupando. Estaría bueno saber a partir de qué edad debemos poner atención a ese órgano y a esos chequeos.
8: Hay que hacer un chequeo personalizado. O sea, es importante hoy en día, sobre todo por los hombres que han tenido familiares con cáncer, y si han tenido más de uno o dos familiares con cáncer de próstata, que empiecen ya a los 40, 45 años a medirse su antígeno prostático. ¿Qué es el antígeno prostático? No es un marcador específico del tumor de la próstata, sino es una proteína que puede elevarse en el tumor de la próstata. Y después de esta sencilla práctica de medición del antígeno prostático, acudir con el especialista, con el urólogo o la uróloga, para revisión completa. O sea, sugerimos en los 40-45 cuando hay familiaridad. Si no hay familiaridad, a los 50 años ya por lo menos empezar a hacer su chequeo anual.
9: Doctora, ¿qué otros factores de riesgo existen que puedan aumentar la posibilidad de padecer un cáncer de próstata?
8: El primero es la edad, es un tumor que aumenta de frecuencia con la edad, es decir, es más frecuente en los hombres adultos mayores, por eso decimos mayores de 50 años, y la familiaridad, sin olvidar la etnia, o sea, los hombres que son de descendencia africana tienen más riesgo de padecer de cáncer de próstata, pueden presentar cáncer de próstata ya en edad temprana.
7: ¿Qué avances hay en cuanto a tratamiento? Porque es importante checarnos y que si es a tiempo, se trate a tiempo, porque hay gente que igual por el temor o por desconocimiento como que lo va dejando pasar.
8: Exacto, Orlando, dijiste una cosa muy importante, en los últimos 20 años ha habido muchos cambios en los tratamientos. Hemos tenido nuevas armas para luchar contra este cáncer. De hecho, la mortalidad ha sido disminuyendo en los últimos años. Porque si detectado a tiempo, si se hace un diagnóstico precoz de esa enfermedad, se puede ofrecer un tratamiento con intención curativa. Es decir, el paciente puede ser sometido o a tratamiento quirúrgico o a tratamiento localizado como radioterapia. Y también en las fases más avanzadas en las cuales el tumor se ha salido del órgano, se ha dado sus metástasis, tenemos hoy en día muchas armas para poderlo combatir.
7: Cualquier cosa lo podemos checar en la página del instituto, ¿verdad?
8: Exacto. En la página del instituto hay una sesión dedicada a Opus, que es el programa que tenemos en el instituto, que se dedica a hacer el diagnóstico precoz de cáncer de próstata y a tratar de forma multidisciplinaria el tumor de la próstata.
7: Perfecto, pues ya lo sabemos.
9: Continuamos con la Hora Nacional.
1: Hoy abrimos el telón para hablar de La Alacena, una obra que invita a mirar hacia adentro, a los recuerdos, a lo que guardamos. Es un monólogo sobre la pintora mexicana María Izquierdo.
0: Está escrito y dirigido por Tania Huntington y protagonizado por Adriana Moles. Y para conocer más de esta propuesta escénica, nos acompañan aquí en La Hora Nacional.
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0: Hoy vamos a hablar de La Alacena, una obra que nos hace mirar hacia adentro. Es un monólogo sobre la pintora mexicana María Izquierdo.
11: Sí, que está escrito y dirigido por Tania Huntington y protagonizado por Adriana Moles. Tania nos acompaña en La Hora Nacional. ¿Cómo estás? Bienvenida.
12: Ah, pues encantada de estar aquí. Mil gracias por recibirme en La Hora Nacional.
0: Es un gusto que estés aquí con nosotros. Cuéntanos un poco de La Alacena, ¿no?
12: Bueno, en realidad es una obra unipersonal que busca un poco revelar la gran figura que era María Izquierdo, porque yo siento que mientras mucha gente conoce muchísimo acerca de ciertas pintoras, María Izquierdo es una figura muy sorprendente y muy importante. Entonces pensé, pues ya era hora de darle también su hora sobre las tablas.
0: Si no mal recuerdo, María Izquierdo fue la primera pintora que expuso fuera de México, ¿no?
12: Así
0: y a
12: es,
0: gran
12: es,
0: escala, además. Uh-huh. Eso es un gran logro, y más si estamos hablando de algo que sucedió a finales de los años 20, principio de los años 30.
12: Totalmente. La primera mujer en exhibir su obra en una exhibición individual en los Estados Unidos. Unidos, uh-huh. ¿no? Allá en Nueva York.
11: ¿En qué parte de la vida de María Izquierdo se cuenta esta historia? Porque pues hay gente que prefiere en ya años posteriores hacer un recuento de la vida o quizá una María Izquierdo más joven. Cuéntanos qué María Izquierdo es la que nos habla en la alacena.
12: El concepto que manejamos es que aparece María en el limbo para contar su vida entera al público. Así que empezamos okay. literal en la infancia y vamos como uniendo episodios y están ligados a objetos de utilería. Y además, esos objetos que fueron diseñados por una joven artista excepcional, Yurama se llama, se parecen a los motivos pictóricos de María Izquierdo, ¿no? Entonces, como si sacara de una alacena pintada por ella objetos relevantes que nos remiten a estos como momentos biográficos.
11: No, padrísimo.
0: No, y además tú diriges y la dramaturgia también es tuya, ¿no?
12: Así es.
0: ¿Por qué hacer esto acerca de María Izquierdo?
12: La idea surgió de parte de una invitación de una joven titiritera que se llama Marisol Courvier, que estaba ahí en la Escuela de Teatro en Jalapa y se sacó jóvenes creadores para hacer algo sobre María Izquierdo. Me pidió el guión. Lo hice con muchísimo gusto, pero a la hora de ver el resultado pensé, estuvo espectacular, pero no puedo dejar de pensar que esto funcionaría muy bien con una actriz para lo que viene siendo la empatía con el público, la relación directa y todo eso. Entonces decidí volver a montarla ya como obra unipersonal o monólogo.
11: ¿Cómo hiciste para saber qué entraba, qué no entraba, qué era lo que sí o sí se tenía que contar?
12: Como que se cobró una relevancia interna porque además partimos como del ámbito del circo, porque María Izquierdo, si conocen su obra pictórica, amaba el circo. Es un tema que viene de una manera recurrente, entonces pensé, pues dentro de esa arena o rueda cabe todo, ¿verdad? Y elegí además que fuera una obra que tuviera muchísimo sentido de humor.
11: Claro.
12: Y así como mantener al público y llevarlos pues desde la risa hasta el llanto y todo lo que viene de por medio. Claro, para eso se necesita una actriz formidable y afortunadamente Adriana Moles es esa actriz.
0: ¿Por qué dirías tú que la gente tiene que ir a ver esta obra acerca de María Izquierdo?
12: Pues yo siento que la gente que la ha visto hasta el momento, que incluye pues un público muy variado y que incluye a la nieta de María Izquierdo, que la vino a ver, ella estaba fascinada, ¿no? Porque dijo que sí, le parecía que esta actitud tan jalisciense, tan resiliente.
0: Es que esa es otra cosa también.
12: De que María Izquierdo sufrió tantas cosas, pero nunca se quedó para abajo, nunca se dejó tirada, sino que siempre seguía por delante. Como que ese es el mensaje que queremos mandar.
0: Muy claro. Bien.
11: ¿Y dónde podemos ir a ver este mensaje? ¿En qué teatro, qué días y hasta cuándo están?
12: Estamos en la Sala Novo todos los sábados, de este sábado hasta mediados de junio, hasta el 13 de junio.
0: Ay, en Coyoacán.
12: En Coyoacán, qué bien, sí, mira. En la del Carmen, digamos. Ahí.
0: Ajá, sí, sí, sí.
12: Y a las 6 de la tarde. Como ya sabrán, la Sala Novo también ofrece todo tipo de opciones de descuentos para estudiantes, gente de la tercera edad, etcétera. Así que pues esperamos que se animen a venir a ver a María Izquierdo en todo su esplendor.
11: Pues qué ganas de ir a verla. Muchísimas gracias por acompañarnos.
12: Están muy invitados, ¿no? Y muchas gracias por recibirme.
0: Al contrario, Tania, muchísimas gracias por visitarnos todos nosotros. Uh-huh. Un gustazo y un gustazo que sigan con nosotros. Por favor, no se vayan.
1: Y tenemos una entrevista con el gran actor César Bono.
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0: Bueno, pues hoy tenemos el honor de recibir a un verdadero pilar de la actuación en México, nuestro país. Un hombre que ha marcado generaciones con su talento, con su carisma y con su trayectoria. El primero actor, César Bono. Y nos da muchísimo gusto tenerlo con nosotros para platicar de uno de los montajes favoritos del público.
11: Sí, que es Defendiendo el Cavernícola, ¿no? Una obra que a lo largo de los años se ha convertido ya en un clásico del humor. César, muchas gracias por estar aquí. Qué honor que nos acompañes en la Obra Nacional.
13: El honor es para mí. Y ya he estado en estos años de actuar otras veces en la Hora Nacional. Y de verdad que es un honor para la gente cuando te invitan a un programa, porque no cualquiera.
0: Y además que vengas a hablar de Defendiendo al Cavernícola, una obra que lleva ¿cuántos años en cartelera, César?
13: Si Dios me da vida, para el 11 de octubre son 25 años.
14: 25 años.
13: Estrené el 11 de octubre del 2001.
0: Y el teatro, además, es difícil que una obra dure tanto tiempo en cartelera.
14: A ver, muy cualquier difícil. Proyecto, 25 años para cualquier proyecto es una eternidad.
13: Sí. Aparte de los años, lo que hace muy especial el proyecto del Cavernícola es que estoy yo solo. Y algo que es curioso es que me dicen, te voy a ver en la obra y luego te veo en el camerino. Y digo, no tengo camerino. Me dice, ¿cómo no tienes camerino? No tengo. ¿Sabes por qué?
0: ¿Por qué?
13: Porque entro a la escena y no vuelvo a salir. No. ¿Para qué quiero camerino?
14: Y te vas a tu casa.
13: Sí, ¿no? Sí. Pues nomás me quito una camiseta que uso de Animal Print. Me la quito y ya estoy para irme a la casa.
14: Oye, César, ¿qué Dime. Crees que tiene el Cavernícola que ha logrado estar tanto tiempo vigente?
13: Mira, el autor, que es un neoyorquino, el cuate este se llama Rob Becker, y es un cuate como de 2 metros y con cuerpo como de fútbol americano. Él ya llevaba 12 años y medio en Broadway. Nos decían, bueno, si el gabacho lleva 12 años y medio en Broadway, ¿ustedes cuáles son sus expectativas? Y los tres, al unísono, decíamos, durar la mitad. Que después de la entrevista, entre nosotros tres decíamos, ¿a poco crees que 6 años? Y ninguno creía, ninguno. O sea, nomás dio sicones. Ojalá la mitad, no, hombre, una obra en México, 6 años, jamás. Héctor Bonilla, que todos lo recordarán.
0: Sí, claro, gran director, sí.
13: Y gran director. Le decían, ve a ver la obra en Nueva York, porque este cuate, el Rob Becker, está grueso, lleva 12 años y medio. Y decía, no voy. Y decía, ¿por qué no vas? Y decía, porque yo la voy a hacer mejor.
14: Ah, ¿qué tal?
13: ¿Y qué creen? Fui yo a Nueva York. Le decían que ahí estaba el Cavernícola mexicano. Y entrando, me dice, oye, ¿qué director tan bueno tienes? Y digo, ¿por qué? Y dice, porque hizo algo que a mí no se me ocurrió, que es lo siguiente. Él, para que tú estrenaras su obra, te exige que pongas un video donde él sale con su esposa. Tú nada más quitas a la esposa de él y pones a la tuya. Todo eso, dijo Héctor Bonilla, en lugar de imaginarlo, voy a poner a su esposa en videos. Entonces, aparte del video que te exige Rob Becker, dejó a mi esposa muchas veces que me insulta y cosas increíbles dentro de la obra. Y lo vio él y dijo, ¿cómo no se me ocurrió?
14: Claro.
13: Le hablé a Héctor. Ajá. Y le dije, qué chingón. Ay, perdón.
0: Qué chido.
13: Qué chido eres, porque sí le hiciste mejor.
0: En esta obra que lleva ya más de 20 años, pues obviamente ha habido cambios. ¿Cómo los logran ya sin la presencia de Héctor? ¿Tú tienes algo que ver ahí? ¿Los guiones? ¿La situación mundial en México?
13: Cuando un libreto es bueno, ni le quites ni le pongas. Mentira de que los actores se nos ocurren cosas muy buenas. No. Los que son muy buenos son los escritores, no los actores. Defendiendo al Cavernícola funcionó muy bien gracias a Rob Becker y gracias a Héctor Bonilla, que la dirigió muy bien, pero no a César Bono.
0: No, maestro.
13: No, te lo juro. Mira, los actores somos pesados en el sentido de somos inmortales. Inmortales nomás los personajes. Cuando César Bono esté muerto y alguien ponga Defendiendo al Cavernícola, la obra va a seguir vigente y yo ya voy a estar en otro lado. Brinco diera
0: Ay,
13: y yo.
0: Maestro, pues mire, aquí en nuestros corazones va a vivir por siempre y los de muchos mexicanos. Muchas gracias, César Bono.
13: Gracias a ustedes.
0: Y gracias a ustedes, no se vayan.
13: Que estén bien. Gracias.
14: En Monterrey sigue creciendo una nueva generación de artistas que están mezclando géneros y sonidos para crear nuevas propuestas en la música mexicana. Hoy vamos a platicar con un cantante y compositor que poco a poco ha ido armando su proyecto musical.
0: Él es Víctor Hugo Castro Estrada, mejor conocido como Castro, con Z, eso es muy importante. Artista regio montano que está presentando nueva música y arrancando una etapa muy importante en su carrera. Castro, bienvenido a La Hora Nacional.
15: Muchas gracias, pues muy contento, gracias por recibirme aquí y pues emocionado porque traemos nueva música, una nueva etapa independiente y pues emocionado por este nuevo camino.
14: Sí, es que además es padre cuando músicos que han tenido un camino largo para llegar a donde están contentos y tranquilos en el lugar al que llegaron, ¿no? Entonces, sí. Queremos pedirte un poquito que nos platiques cómo empezaste y cómo llegaste hasta acá.
15: Pues mira, yo empecé, o sea, en la música desde la casa, o sea, en mi familia todos son músicos o cantan o algo hacen relacionado a la música. Entonces siento que caminar, aprender a comer, a hablar, fue lo mismo que aprender a hacer música. Y pues bueno, todo eso ya cuando estaba en la secundaria empecé a escribir porque me enamoré. Y
0: ¿de la música o de alguien? ¿Y escribiste canciones?
15: De alguien y de la nada salió como que se me ocurría hacer canciones.
0: Ajá.
15: Y luego mi papá ahí me empezó a... Mi papá era el mayor de sus hermanos y a él le tocó la generación que no lo dejaron ser músico y como que no, eso no, y así. Luego su hermano menor, sí, también quiso hacer lo mismo. No lo dejaron, pero él sí no le importó, se dedica a la música. Y es Charlie, que es lo que estaba
0: platicando. Es tu tío Charlie de Jumbo.
15: De Jumbo,
0: bajista,
15: sí.
0: Bajista de Jumbo, sí, ajá.
15: Y pues ya el hecho de Charlie, pues como que en la, o sea, en la historia de la familia, como que abrió la puerta de que sí podíamos hacer música, ¿no? Entonces ya yo en la secundaria, yo escribía, mis amigos se sabían mis rolas, en los recreos me cantaban las rolas, así. Pero no había ninguna intención de hacer música como tal, como afuera, nomás era de cotorreo, en la carne asada o así. Y mis amigos fueron
0: ¡qué planazo! ¿No?
15: Claro, claro, ajá. ¿No? Y mis amigos me decían de que, oye, ¿por qué no estás haciendo de qué música? ¿Por qué no lo sacas? Y ya fue hasta como la prepa que decidí sacar mis primeras canciones. Me vengo para acá a la Ciudad de México y empieza como este camino más como profesional desde esta parte. O sea, me tocó colaborar con artistas que yo creo que en la independencia no sé qué tan rápido los hubiera conocido. Pero en el primer disco tuve ahí colaboración con Leonel García, que mira, pues para mí era como que...
0: ¿De Sin Bandera?
15: De Sin Bandera, sí, con Leonel, con Bruces, otro artista de mi generación.
0: Buenísima, sí.
15: Con Genia. Marisa Moore también.
0: Ah.
15: Y pues bueno, esas fueron mis primeras tres colaboraciones de ese álbum, que, no sé, a mí me, pues me hacían muy contento, ¿no? Yo creo que más que si la canción tenía éxito o no, yo el simple hecho de sentarme en una sala a escribir con esos autores, pues era bien chido. Y... yo creo que la primera vez que salí de Monterrey para acá a la ciudad, mi depa estaba vacío, no tenía ni un mueble, pues fue cuando hice la collab con Leonel.
0: Pero mira, mucho bla bla bla y poca música.
14: Solo dinos antes de que nos interpretes una canción, ¿cómo se llama el disco?
15: El disco se llama Matea.
14: Buenísimo. ¿Está en plataformas?
15: Ya está en plataformas. Sí, Matea son las 5 emociones que tenemos: miedo, amor, tristeza, enojo y alegría.
0: Ah, wow.
14: Padrísimo.
0: ¿Tus redes sociales cuáles son?
15: Castro con Z en todas las...
0: Perfecto. Pues ahí está Castro. Muchísimas gracias por visitarnos aquí en La Hora Nacional.
15: Muchas gracias.
0: Gracias a ustedes y no se vayan, que viene lo bueno.
15: Ah, muchas gracias.

0: que tú la puedas. Y como decía Bill Shankly, ex entrenador escocés de Liverpool FC, algunos creen que el fútbol es cuestión de vida o muerte. Yo les aseguro que es mucho más serio que eso. Una frase que con ironía y pasión refleja la intensidad con la que este deporte se vive en todo el mundo.
1: Y es que en esa intensidad se entiende que el fútbol no solo se juega por un equipo o por un país, sino por la emoción, la esperanza y los sueños de millones de personas que lo sienten como propio.
0: Y así, con esta reflexión nos despedimos. Muchísimas gracias por acompañarnos en esta noche en la Hora Nacional. Sigan disfrutando de esta pasión del fútbol y de la semana futbolera. Hasta la próxima.
1: Nos vemos y escuchamos el próximo domingo. Buenas noches.
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2: Así como hubo los que se opusieron al uso de la Internet en el momento de su expansión mundial, y hoy es imprescindible en el mundo cotidiano, así sucede con la inteligencia artificial, en especial en los niveles superiores de educación, y al menos el 66% del estudiantado la usó como herramienta principal para generar textos. Y aunque argumentan que podría limitar el pensamiento crítico, la verdad es que la inteligencia artificial es muy adecuada para el estudio si se utiliza como un tutor complementario, una herramienta de organización y una fuente de retroalimentación, no para hacer todo el trabajo. Esta tecnología puede adaptar conceptos complejos a tu nivel de conocimiento, poner ejemplos prácticos y ajustar tono para que sea más fácil de entender, con múltiples ejemplos para analizar, no para copiar, y es ahí en donde radica la diferencia entre el estudia, aprende y ejerce, y el que solo se queda como una mala copia.
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1: En momentos complicados para el multilateralismo, son necesarios aliados y voces fuertes como la de México. Allegra Baiocchi, coordinadora residente del Sistema de Naciones Unidas, quien visitó el Senado de la República. La funcionaria de la ONU comentó que ese organismo, ya octogenario, está en un proceso de reforma para determinar cómo van a ser sus próximos 80 años y México, que es fundador del organismo internacional, está liderando la reflexión al respecto junto con otras naciones miembros. Naciones Unidas ha sido cuestionada en varios momentos por su impotencia para detener guerras modernas, la injerencia percibida en asuntos soberanos locales, abusos militares sobre civiles y el bloqueo político entre las grandes potencias que dominan el Consejo de Seguridad.
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1: La Procuraduría Federal del Consumidor emitió una serie de orientaciones y recomendaciones dirigidas a los aficionados que planean contratar los servicios de una agencia de viajes para asistir a la próxima Copa Mundial de la FIFA en Estados Unidos o Canadá. El objetivo principal de la institución es resguardar la economía de los usuarios, brindándoles mecanismos de prevención que aseguren que los proveedores operen bajo el marco de legalidad y cumplan rigurosamente con las prestaciones ofrecidas. Esto porque ha habido una enorme ola de fraudes y estafas relacionados con la venta de boletos para el Mundial de Fútbol 2026. Esto incluso en los Estados Unidos, en donde han detectado miles de portales web falsos, cuentas clonadas y engaños en redes sociales diseñados para robar dinero e información financiera de los aficionados. Así que, con cuidado.
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1: En momentos complicados para el multilateralismo, son necesarios aliados y voces fuertes como la de México. Alegra Bayoki, coordinadora residente del Sistema de Naciones Unidas, quien visitó el Senado de la República. La funcionaria de la ONU comentó que ese organismo, ya octogenario, está en un proceso de reforma para determinar cómo van a ser sus próximos 80 años y México, que es fundador del organismo internacional, está liderando la reflexión al respecto junto con otras naciones miembros. Naciones Unidas ha sido cuestionada en varios momentos por su impotencia para detener guerras modernas, la injerencia percibida en asuntos soberanos locales, abusos militares sobre civiles y el bloqueo político entre las grandes potencias que dominan el Consejo de Seguridad.
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1: La Procuraduría Federal del Consumidor emitió una serie de orientaciones y recomendaciones dirigidas a los aficionados que planean contratar los servicios de una agencia de viajes para asistir a la próxima Copa Mundial de la FIFA en Estados Unidos o Canadá. El objetivo principal de la institución es resguardar la economía de los usuarios, brindándoles mecanismos de prevención que aseguren que los proveedores operen bajo el marco de legalidad y cumplan rigurosamente con las prestaciones ofrecidas. Esto porque ha habido una enorme ola de fraudes y estafas relacionados con la venta de boletos para el Mundial de Fútbol 2026. Esto incluso en los Estados Unidos, en donde han detectado miles de portales web falsos, cuentas clonadas y engaños en redes sociales diseñados para robar dinero e información financiera de los aficionados, así que con cuidado.
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1: En momentos complicados para el multilateralismo, son necesarios aliados y voces fuertes como la de México, Allegra Bayocchi, coordinadora residente del Sistema de Naciones Unidas, quien visitó el Senado de la República. La funcionaria de la ONU comentó que ese organismo, ya octogenario, está en un proceso de reforma para determinar cómo van a ser sus próximos 80 años y México, que es fundador del organismo internacional, está liderando la reflexión al respecto junto con otras naciones miembros. Naciones Unidas ha sido cuestionada en varios momentos por su impotencia para detener guerras modernas, la injerencia percibida en asuntos soberanos locales, abusos militares sobre civiles y el bloqueo político entre las grandes potencias que dominan el Consejo de Seguridad.
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1: La Procuraduría Federal del Consumidor emitió una serie de orientaciones y recomendaciones dirigidas a los aficionados que planean contratar los servicios de una agencia de viajes para asistir a la próxima Copa Mundial de la FIFA en Estados Unidos o Canadá. El objetivo principal de la institución es resguardar la economía de los usuarios, brindándoles mecanismos de prevención que aseguren que los proveedores operen bajo el marco de legalidad y cumplan rigurosamente con las prestaciones ofrecidas. Esto porque ha habido una enorme ola de fraudes y estafas relacionados con la venta de boletos para el Mundial de Fútbol 2026. Esto incluso en los Estados Unidos, en donde han detectado miles de portales web falsos, cuentas clonadas y engaños en redes sociales diseñados para robar dinero e información financiera de los aficionados, así que con cuidado.
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2: En momentos complicados para el multilateralismo, son necesarios aliados y voces fuertes como la de México. Alegra Bayoki, coordinadora residente del Sistema de Naciones Unidas, quien visitó el Senado de la República. La funcionaria de la ONU comentó que ese organismo, ya octogenario, está en un proceso de reforma para determinar cómo van a ser sus próximos 80 años y México, que es fundador del organismo internacional, está liderando la reflexión al respecto junto con otras naciones miembros. Naciones Unidas ha sido cuestionada en varios momentos por su impotencia para detener guerras modernas, la injerencia percibida en asuntos soberanos locales, abusos militares sobre civiles y el bloqueo político entre las grandes potencias que dominan el Consejo de Seguridad.
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5: Hola, hola, bienvenidos a un episodio más de Ya Oíste. Yo soy Génesis Sainez Silva, su conductora el día de hoy, y hoy vamos a hablar sobre un tema que poco se habla, pero que viven muchísimos hombres, que es la ginecomastia. Y para eso nos acompaña el día de hoy el doctor Manuel Alejandro Catalán Ruiz. Así que, doctor, pues le doy la bienvenida. Este es su espacio, con toda la confianza, para hablar sobre este tema tan, pues, poco común.
6: Muchas gracias, Génesis. Estoy muy contento y agradecido por la invitación. En efecto, es un tema bastante interesante, poco conocido, pero muy frecuente en los motivos de consulta en los niños adolescentes. Entonces, va a estar muy, muy, muy buena la plática y yo encantado de estar aquí contigo platicando.
5: Pues muchas gracias, y sí, definitivamente creo que es una, para empezar la palabra, le decía, ¿cómo se pronuncia? Ginecomastia.
6: Sí, exacto, ginecomastia,
5: ok.
6: Es un poquito complicado, pero vamos a empezar, ¿te parece?, por definir ginecomastia.
5: Me encantaría.
6: Mira, ginecomastia básicamente es el crecimiento de la glándula mamaria en los hombres, ¿sale? Es una proliferación de este tejido mamario, y que básicamente puede ser uni o bilateral, ¿ok?
5: Ok.
6: ¿Por qué en los hombres? Porque pues, en las mujeres ya sabemos que es la glándula mamaria, básicamente el pecho, pero los hombres no debería de desarrollarse. Por eso
5: claro,
6: se denomina, o el término es ginecomastia en los hombres. Es un motivo frecuente de consulta en los adolescentes, y esto tiene que ver por la fisiología. Hay diferentes tipos de ginecomastia. Hay una ginecomastia fisiológica y una ginecomastia, pues, patológica, que no debería de ocurrir.
5: Okay.
6: Entonces, existen tres picos donde se puede presentar esto. Hay una ginecomastia neonatal, es decir, ocurre en los bebitos, y esto es estimulado por los estrógenos y progestágenos maternos en útero. Es decir, a través de la placenta pasan estas hormonas y estimulan unos receptores que se encuentran en la glándula mamaria, por lo que en los primeros meses de vida los bebitos podrían tener un crecimiento de su pecho que se denomina como botón mamario.
5: Okay.
6: Eso es algo transitorio, va a desaparecer una vez que hay una caída de este estímulo hormonal cuando nacen, y no se resuelve sin ningún problema.
5: Okay.
6: Hay un segundo pico, que es la ginecomastia puberal, y básicamente ocurre en la etapa entre los 10 y los 14 años en los niños, ¿ok? Esto es estimulado porque una vez que empieza la pubertad de los niños, hay un incremento de los estrógenos, que también se producen en los hombres, también producimos estrógenos, que pueden sensibilizar los receptores también de la glándula. A medida que vamos avanzando en edad los hombres y nuestros niveles de testosterona se incrementan en su pico más alto, que llegan a ser hasta 30 veces mayor, es cuando se resuelve esta parte de la ginecomastia puberal. Es decir, también es algo transitorio, pero toma más tiempo, alrededor de 1 a 3 años, más o menos.
5: Pero no es algo definitivo, o sea,
6: tiene
5: que quitar.
6: Exactamente.
5: ¿Cómo saber que realmente pues es ginecomastia o no es por el mejor incremento de peso, por obesidad, o en dado caso es realmente algo malo?
6: Sí, eso que mencionas, Génesis, es muy importante. La ginecomastia puberal se presenta entre el 60 y el 90% de los adolescentes. Y lo primero va a ser definir si es ginecomastia o es algo que se llama como pseudo-ginecomastia, que básicamente sería un incremento en el tejido adiposo, lipomastia o adipomastia. Esto es por, bueno, a lo mejor las personas tienen un exceso de peso, el área del pecho tiende a concentrar mayor cantidad de tejido adiposo y da una apariencia como si fuera un crecimiento mamario.
5: Claro.
6: Entonces, por eso es muy importante la exploración. Los síntomas que presentan los niños por los que llegan a consulta, en caso de que sea una ginecomastia, el primer dato es un aumento de volumen. Se
5: palpan
6: una bolita, la bolita tiende a estar indurada, es una bolita indurada que ocurre por debajo de la areola y el pezón y les produce dolor. Es un dolor de tipo punzante, es intermitente, pero eso es lo que les llama la atención. En algunas ocasiones el mismo cambio de ropa, el roce de la ropa,
5: les molesta.
6: Les molesta, exactamente. Entonces le dicen a sus mamás, las mamás no las llevan a la consulta y entonces se preocupan porque dicen qué es lo que está pasando. Entonces puede ser una bolita solo en un lado del pecho, a veces es de los dos lados, y entonces es justamente donde se tiene que discernir. La adipomastia no se palpa indurada, la bolita realmente no está por debajo de la areola del pezón, sino que es una distribución más generalizada, digamos que es un crecimiento del pechito como más homogéneo,
5: okay.
6: El tejido se palpa laxo y no produce dolor, que serían dos o tres datos clínicos que diferenciarían a una ginecomastia de una adipomastia. Pero también algo que les llama la atención es que puede haber una asimetría, es decir, perdón, puede ser de un solo lado, y eso les llama la atención porque dicen, me creció la bolita de un solo lado, y generalmente cuando es adipomastia es bilateral, generalmente es como simétrico,
5: okay.
6: Y eso es algo también muy característico que se puede referir a la madre para que lo lleve al médico. Entonces esto es muy importante porque para los niños les genera mucha inseguridad,
5: sí.
6: El hecho de que empiecen con un crecimiento del pecho siendo niños. Se vuelve objeto de bullying en las escuelas.
5: Exacto.
6: Y genera, incluso los limita en algunas partes de su vida. Tengo pacientes que han dejado de hacer actividad física, por ejemplo, van a natación y no les gusta ya practicarla porque hay que quitarse la playera y sienten que su pecho tiene un aspecto que para ellos no es agradable, no es algo que sea normal, y dejan de hacer actividad física, dejan de ir, y entonces esto es muy importante también por cuestiones pues psicosociales para los niños, poderlos informar para poderlos tratar y orientar adecuadamente.
5: No, y en esa edad es muy importante porque creo que es donde, de ahí pues son jóvenes, son adolescentes, la pubertad, lo que hablábamos hace ratito, que un simple comentario que a lo mejor para nosotros es exacto, un simple comentario, para ellos no. Entonces eso marca, y decíamos, tal vez la ginecomastia no puede ser tan grave en a nivel físico, pero sí en la parte como psicológica, y que le, o sea, siente inseguridad de su cuerpo, que le dé pena hacer ejercicio. Por ejemplo, usted, doctor, ¿qué le puede decir a un niño como de... yo te recomiendo que cada cierto tiempo hagas esto? ¿Cómo es la zona de autoexploración?
6: En el caso de la ginecomastia en los niños, casi siempre les digo que tienen que detectar si tienen alguna bolita siempre en la parte de alguno de sus pechos, porque empiezan con dolor, incluso ni siquiera pueden tener a lo mejor de forma inicial como tal un aumento de volumen. Entonces empiezan con una hipersensibilidad al cambio de ropa o dolor punzante, y es ahí donde yo les sugiero pueden palpar justamente su pecho. La ginecomastia ocurre por debajo de la areola y el pezón, entonces si se palpan alguna molita sería un punto como de alarma a detectar para que le comenten a sus padres. Pero sí, en general esta es la forma en la que se les comunica. Casi siempre todos los niños que presentan una ginecomastia entre los 10 a 14 años vuelven a tener otro pico entre los 15 y 16, hasta un 33%, aunque se quite en ese momento, vuelven a estar estimulados. Entonces también les comunico para que no se espanten o no se frustren, y justamente lo que te comentaba, Génesis, tienen una caída después de que está su pico hormonal muy alto y estimula este crecimiento, se resuelve de forma transitoria.
5: Okay.
6: Entonces es comunicarle a los niños para que estén tranquilos.
5: Se nos acabó el tiempo, doctor, pero muchísimas gracias por habernos acompañado, por habernos quitado todas estas dudas, que no solamente fue a mí, fue a toda la gente que nos está escuchando del otro lado de la radio, de alguna plataforma, y nos vamos, así yo estoy, voy a investigar más.
6: Muy bien, muchísimas gracias de ti, Génesis, por la invitación, y yo encantado de platicar de estos temas para poder llegar a más gente y poderlos informar de la manera más segura.
5: Así es. Esperamos verlo en otro episodio, doctor.
6: Con mucho gusto.
5: Y gracias a todos los que se quedaron hasta este punto. Gracias por escucharnos, que se hayan resuelto algunas dudas, y que si tienen otras dudas, nos comenten, nos dejen sus comentarios. Nosotros siempre los estamos leyendo, los escuchamos para los próximos episodios. Nos vemos en el siguiente episodio. Yo soy Génesis Sainez Silva y nos acompañó el doctor. Muchas gracias.
6: Muchas gracias.
5: Nos vemos hasta pronto. Adiós.

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3: La Procuraduría Federal del Consumidor emitió una serie de orientaciones y recomendaciones dirigidas a los aficionados que planean contratar los servicios de una agencia de viajes para asistir a la próxima Copa Mundial de la FIFA en Estados Unidos o Canadá. El objetivo principal de la institución es resguardar la economía de los usuarios, brindándoles mecanismos de prevención que aseguren que los proveedores operen bajo el marco de legalidad y cumplan rigurosamente con las prestaciones ofrecidas. Esto porque ha habido una enorme ola de fraudes y estafas relacionados con la venta de boletos para el Mundial de Fútbol 2026. Esto incluso en los Estados Unidos, en donde han detectado miles de portales web falsos, cuentas clonadas y engaños en redes sociales diseñados para robar dinero e información financiera de los aficionados. Así que, con cuidado.
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4: Con el gusto de saludarles, lunes, el 8 de junio, cumplimos una semana ya con este séptimo, con este sexto mes del año, y es el octavo día en el que les saludamos con gran gusto Javier Rodrigo Ruiz Mondragón en este micrófono, dándoles las gracias con la invitación para que se queden con nosotros, no nada más el día de hoy, sino toda la semana. Tenemos 5 horas de información, desde luego distribuidas una hora cada día, y es un día en el que de verdad vamos a estar pasando por agua. Ya les comentaré en un momento más, el día de hoy, el inicio de esta segunda semana de junio, 8 de junio del 2026. Gracias por acompañarnos, 7:1, y con, desde luego, esta invitación para que el compromiso de nosotros, la invitación es para que se queden con nosotros, y el compromiso es que usted estará veraz y oportunamente bien informado en punto de las 8 de la mañana para salir a enfrentar el mundo en esta primera jornada laboral de la semana, que deseamos sea de éxito total para todas, para todos ustedes. Gracias a quienes nos sintonizan, 560 de AM, la radio análoga de siempre, los 560 kilohercios. Gracias también porque de manera digital usted se ha conectado el día de hoy con nosotros, cosa que agradecemos profundamente. www.radiochapultepec.mx, ahí estamos, con gran gusto, invitándole para que se quede con nosotros. La próxima hora será de información total. -15 grados centígrados, con esta temperatura iniciamos, una sensación térmica de 15 grados. La máxima temperatura para hoy será de 21 grados. Un día fresco, por lo que se va advirtiendo en el pronóstico que nos presenta el día de hoy la autoridad. Fíjese, desde hoy, desde ahorita ya, hasta el final de la jornada de este lunes, lluvia. Se ve lluvia por todos lados. Hay 30% de probabilidad de lluvia en este instante. No decaerá. Así nos vamos con 30% de probabilidad de lluvia hasta por allá de las 10 de la mañana, porque aumenta a las 11, ya tendremos una probabilidad de 60, y a las 2 de la tarde del 90%, con una probable tormenta, y así se mantiene hasta por allá de las 5 de la tarde, 90% de probabilidad de tormenta, una caída de 5 mililitros por minuto, 5 mililitros de agua por segundo, 5.7 mililitros, así es de que se advierte que hoy será un día pasado por agua. A las 8 de la noche volverá el pronóstico de lluvia débil en un 80%. Cerraremos a las 11 de la noche un 50% de lluvia débil. No habrá, señoras y señores, el día de hoy, posibilidad de ver el rayo del sol, porque un bloque impresionante de nubes estará impidiéndonoslo, porque precisamente viene ya la etapa fuerte de la lluvia en los meses de junio, julio y agosto. Entonces, ya es oficialmente esta temporada de lluvias una realidad. El día de hoy será de lluvia total. Puede que en algunos lapsos no esté lloviendo, pero en cualquier momento puede caer la lluvia, como lo fue la tarde de este domingo, en donde, pues sobre todo, la que sufrió fuerte fue la zona oriente de la Ciudad de México. Ya les estaremos informando. ¿A qué hora salió el sol en este día? 5:57 a.m. No se vio. Se pondrá a las 7:13 p.m. Muy probablemente no se va a ver el crepúsculo, no se va a ver el sol en el cenit. A las 12:35 p.m. será el mediodía, el momento en el que podremos estar no pisando nuestra sombra, pero podemos estar seguros de que será el momento de mayor iluminación en este lunes, por lo cual decretamos que a las 12:35, el 8 de junio del 2026, hoy será perfecto. Bueno, se activa nuevamente el programa Hoy No Circula, toda vez que el día de ayer todos los automotores pudieron circular. Pero debido a las condiciones climáticas de los últimos días en la capital del país y en los municipios de las zonas metropolitanas del Valle de México, Valle de Toluca y de Santiago Tianguistenco, entre algunos automovilistas surge la duda acerca de si este lunes 8 de junio habrá doble Hoy No Circula. Definitivamente no la hay, porque las mediciones que hizo la Dirección del Monitoreo Atmosférico de la Ciudad de México junto con el Índice de Aire y Salud indicaron que había buena calidad del aire. Y cómo no, si ha estado lloviendo y haciendo viento, entonces los contaminantes se han alejado. La contingencia ambiental más reciente tuvo lugar el pasado mes de abril, así es de que lo más seguro es que durante la temporada de lluvia se aleje un poco más la contingencia. El color del engomado y la terminación de la placa son factores que determinan el día que no circula tu automóvil, por lo cual podemos comentarte que hoy el engomado color amarillo se queda en casa, la terminación 5 y 6 y desde luego el holograma 1 y 2. Así es de que a descansar todos estos automóviles que portan estas características, dejan de circular de 5:00 a.m. a 10:00 p.m. conforme a este último número de la placa de circulación. Importante que usted sepa que holograma 0 y doble 0 están exentos de las limitaciones. Híbridos categoría 1 y 2 con motores de propulsión a gasolina y eléctricos también pueden circular. Autos con matrícula de auto antiguo y o clásico, y también automotores que portan en lugar visible un oficio emitido por la Secretaría del Medio Ambiente para exentar limitaciones a la circulación. Placas para personas con alguna discapacidad, maquinaria dedicada a las industrias de la construcción y minería, así como motocicletas, automotores con matrícula de demostración y traslado, y también los que cuenten con permiso especial para circular. Hay una constancia tipo autorregulación. Quiere decir que autos están participando en el programa de autorregulación ambiental de vehículos a diésel o para impulsar la electromovilidad en vehículos ligeros. También vehículos que portan pase turístico paisano durante la activación de puentes largos oficiales y durante la activación del programa paisano. Y también autos que portan oficios de ampliación al periodo de verificación vehicular. Esto es en la vigencia establecida en dicho oficio, emitidos desde luego por la autoridad. Siete de la mañana con 8 minutos. Hoy es el Día Mundial de los Océanos, jornada que se celebra anualmente la fecha. Desde 1992, la Asamblea General de Naciones Unidas estableció esta conmemoración. Saber que el océano cubre más del 70% del planeta. Es nuestra fuente de vida y sustento de la humanidad y de todos los demás organismos de la Tierra. Prueba de ello es que el océano produce al menos 50% del oxígeno del planeta. Alberga la mayor parte de la biodiversidad de la Tierra y es la principal fuente de proteínas para más de 1,000 millones de personas en todo el mundo. Además, resulta clave para nuestra economía, ya que se estima que para 2030 habrá en torno a 40 millones de trabajadores en todo el sector relacionado con los océanos. Sin embargo, a pesar de todos sus beneficios, necesita más apoyo que nunca. El concepto de celebración se inspiró en el Día Internacional de la Madre Tierra y fue propuesto por primera vez en 1992. Esto fue durante la Cumbre de la Tierra en Río de Janeiro, como una manera de celebrar los océanos y crear conciencia sobre su papel esencial en la vida del planeta. El primer antecedente fue el Día de los Océanos, el 8 de junio del 92, a cargo del Oceans Institute of Canada y avalado por el gobierno de aquel país. El Instituto de los Océanos de Canadá llevó a cabo el Foro Global, un acto paralelo a la conferencia donde se elevó y aprobó la propuesta de la creación del día y de la conmemoración a nivel internacional. Una de las responsables de promover el proyecto fue Judith Swan, directora ejecutiva del Oceans Institute of Canada, presente en aquella cumbre. Bueno, se proclamó el Día Mundial de los Océanos, que busca destacar la importancia de una gestión responsable de los océanos para asegurar un futuro sostenible, enfrentando desafíos como la contaminación, la acidificación del agua y la sobrepesca, informar sobre el impacto de los humanos en el océano y desarrollar un movimiento mundial de apoyo.

0: 7:11, carro completo se llevó el PRI en Coahuila, arrasó en las elecciones que se llevaron a cabo este domingo y perfila mayoría absoluta en el Congreso local. Aquí pregunto a todo nuestro distinguido auditorio, ¿dónde está la dictadura entonces? ¿Dónde está la dictadura de Claudia Sheinbaum? 81.9%. Vaya, si me presiona usted un poco, le diré que ya en Saltillo se contó el 81.98% de las casillas computadas en el programa de resultados electorales preliminares, el PREP. La alianza encabezada por el PRI se encaminó ayer en la noche a una victoria total en la elección de diputados locales al ganar los 16 distritos electorales en disputa y asegurar el control del próximo Congreso del Estado. Por ahí de las 10:30 de la noche de este domingo, el PRI acumulaba 575.534 votos, equivalentes al 55% de la votación emitida, 55.22%, muy por encima de la coalición Morena, Partido del Trabajo, Morena PT, que registraba 270.653 sufragios, apenas el 25.96%. Los resultados preliminares confirmaron una amplia ventaja del bloque priista en todo el estado. En distritos como el 1, con cabecera en Acuña, y el 12 de Ramos Arizpe, el PRI y su aliado Unidad Democrática de Coahuila superaron por más de 30 puntos porcentuales a Morena, la segunda fuerza política. La principal sorpresa de la jornada la dio el partido estatal Nuevas Ideas, que participó por primera vez en una elección local y alcanzó alrededor de 61.000 votos, equivalentes al 5.8% de la votación, un porcentaje suficiente para colocarse por encima de fuerzas políticas con mayor trayectoria en la entidad como el Partido Acción Nacional y el Verde Ecologista de México. En contraste, el blanquiazul sufrió uno de los peores resultados de su historia reciente en el norteño estado. Menos del 3% de los votos quedó por debajo del umbral requerido para participar en la asignación de diputaciones de representación proporcional. El resultado representa un revés para el panismo estatal, que en la elección anterior compitió en alianza con el PRI, y para este proceso la dirigencia nacional del partido optó por contender en solitario, decisión que terminó por marginarlo de la disputa legislativa. De acuerdo con los datos preliminares, la participación ciudadana rondó el 50% de los 2.5 millones de ciudadanos inscritos en la lista nominal de electores. La elección de ayer fue la única contienda estatal celebrada en el país de este año y definió la integración de un Congreso compuesto por 16 diputados de mayoría relativa y 9 de representación proporcional. Con los resultados, hasta la noche de este domingo, el PRI se perfila para conservar el control político de la entidad y ampliar su ventaja frente a la oposición. La jornada electoral para renovar el Congreso de Coahuila transcurrió sin incidentes mayores y con reportes aislados de retrasos en la apertura de casillas, denuncias de presuntas irregularidades y fallas técnicas en una casilla especial equipada con una urna electrónica. Bueno, hablando de denuncias por presuntas irregularidades allá en este estado de la República, hubo, sí, por parte de Diego del Bosque, el dirigente de Morena en Coahuila, hubo esta aclaración muy temprano. Dijo: estamos muy optimistas de obtener un buen resultado y lo hacemos por cuestión de principios. Así lo consideró.
1: A ver, nosotros estamos muy optimistas. Esto lo estamos haciendo porque es una cuestión de principios. Nosotros no podemos tolerar que se abuse de la necesidad de la gente, independientemente del resultado. Nosotros estamos convencidos que va a ser una elección histórica para Morena, que nos va a ir muy bien. Todavía está la votación ahorita. Nosotros estamos con 100% de la cobertura de las casillas. Estamos esperando que la gente siga saliendo a votar. No conocemos los resultados. Esto no es un tema que estemos reaccionando ante un resultado. Aquí lo que estamos haciendo es que es por principio. Ganemos o perdamos, no podemos tolerar y hacernos de la vista gorda de que se están comprando votos a la ciudadanía. Entonces, siempre es un lugar común que el PRI compra votos, siempre lo hemos sabido. Pero hoy tenemos, por información de ellos mismos, de su misma gente, cómo opera con santo y seña el proceso de compra.
0: Bueno, pasadas algunas horas se comprobó este hecho, la compra de votos por parte de la dirigencia priista y, bueno, la denuncia por parte de Ariadna Montiel. Ella, como presidenta de Morena, fue la primera en poner una denuncia, hizo una conferencia de prensa en Coahuila e informó que ya el Movimiento Regeneración Nacional había presentado una denuncia contra el Partido Revolucionario Institucional por compra de votos en el estado. La dirigente aseguró que durante la jornada electoral se implementó un operativo para pagar por los sufragios.
2: He puesto una denuncia ante el Instituto Electoral, diversas denuncias, pero especialmente una que tiene que ver con la compra y la coacción del voto a favor del PRI. Y vamos en esta conferencia de prensa a presentar las pruebas de lo que aquí decimos. Sabemos que el PRI se maneja con estas prácticas históricamente, que no sabe hacer las cosas de otra manera, pero ahora han establecido un operativo en donde tomaron la decisión política de que ningún voto para el PRI fuera gratis. Todos los votos fueron pagados, y lo vamos a demostrar en esta conferencia de prensa, pero también en las instancias electorales correspondientes.
0: Pues, asimismo, la misma dirigencia de Morena comentó que este modus operandi buscaba garantizar que el voto se emitiera hacia el PRI, denunció de retenciones por parte de la policía estatal contra diputados federales del Movimiento Regeneración Nacional provenientes de otras entidades que acudieron a Coahuila para apoyar a candidatos de ese partido. Indicó que Morena entregará información a la Unidad de Inteligencia Financiera para solicitar una investigación sobre el presunto esquema de financiamiento y compra de votos. En respuesta, el presidente nacional del PRI, Alejandro Moreno Cárdenas, rechazó los señalamientos y sostuvo que la elección se desarrolló de manera transparente y equitativa. Son las 7 de la mañana, 7:18, hacemos pausa, dejamos el tema de Coahuila, que de seguro tendrá mucho que decir durante la semana, y nos enfocaremos, regresando de esta pausa, lo sucedido ayer en la Ciudad de México. Cayó un aluvión, verdadero aguacero, y también cuál es la respuesta que da el secretario de Relaciones Exteriores, Roberto Velasco Álvarez, a la alusión que hizo de él la diputada española Cayetana Álvarez de Toledo. Vamos a ver cómo le respondió, si le dio cachetada con guante blanco o qué fue lo que pasó. Y por otra parte también la fundación, hay una fundación llamada Internacional para la Libertad. Se fundó en 2002 y está queriendo tener injerencia

una fundación llamada Internacional para la Libertad. Se fundó en 2002 y está queriendo tener injerencia en las elecciones del próximo año. Se dice que hay un golpe blando entre el Partido Acción Nacional, organizaciones no gubernamentales conservadoras y el gobierno de Estados Unidos. Es una investigación que hace el diario Contralínea. El día de hoy aparece en sus páginas y digna, desde luego, de ser tomada en cuenta. Con esto y más volvemos. Ah, porque hay personajes que usted conoce involucrados en esta operación. ¿Le suena el nombre de Felipe Calderón? ¿Vicente Fox? ¿María Eugenia Campos? ¿Margarita Zavala? ¿Alessandra Rojo? ¿Santiago Taboada? ¿Marco Cortés? ¿Mariana Gómez? Todos ellos participan activamente en algunas estrategias de desestabilización del país. Está interesante, no se lo pierda, regresando de este breve corte.

0: Vamos a una pausa y regresamos con más información en Radio Chapultepec 560M con Javier Rodrigo Ruiz. 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
5: Siete de la mañana con 22 minutos. Gracias. Gracias por acompañarnos ya desde las 6 de la tarde con 38 minutos de este domingo. Ya se informaba que las inmediaciones de la estación Acatitla de la línea A del Metro Férreo se encontraban inundadas. Autoridades laboraban en Calzada Ignacio Zaragoza y Ermita Iztapalapa, en la colonia Ermita Zaragoza de la Alcaldía Iztapalapa. Ahí se registró un encharcamiento de aproximadamente 200 metros lineales y 15 centímetros de tirante, acompañado de brotes de aguas negras. Ya personal estaba realizando trabajos de limpieza, no se dieron abasto por este encharcamiento y el enorme tamaño, la altura que alcanzó lógicamente respuesta de el agua. El gobierno de la Ciudad de México informó que se registraron lluvias de intensidad fuerte en Azcapotzalco, Coyoacán y Miguel Hidalgo, así como precipitaciones moderadas en Cuauhtémoc, Iztacalco, Iztapalapa y Magdalena Contreras. Bueno, al sur de Iztapalapa, ahí había el reporte sobre Avenida Texcoco, encharcamientos en José de la Luz Blanco y Adolfo Duclos, en la colonia Santa María, Acatitla Norte. Apenas por ahí de las 5:30 de la tarde iniciaba la lluvia en Miguel Hidalgo y ya había encharcamientos en Iztapalapa. Así es de que no la pasaron bien, citadinos. Las fuertes

0: Lluvias que provocaron ayer inundaciones en la capital y al norte, en Texcoco y Lechería, fueron zonas también muy afectadas. Les podemos comentar que la acumulación de agua en avenidas principales, que es lógicamente lo más natural en estas fechas, también afectó el tránsito vehicular y colapsó el transporte público. Autoridades capitalinas mantuvieron operativos de atención y monitoreo ante el riesgo de nuevas e intensas lluvias para las próximas horas. La temporada se ha intensificado en la capital debido a sistemas meteorológicos que favorecen tormentas acompañadas de actividad eléctrica, rachas de viento y caída de granizo. Se espera que el día de hoy también tengamos crisis en cuanto a la caída de lluvia. Si va a llover todo el día, imagínense. Las mayores afectaciones ayer se registraron, como les comentaba, en Ignacio Zaragoza, en la calzada, y también en la calzada Ermita Zaragoza. Seguirán afectando las lluvias a la Ciudad de México y por eso las autoridades han exhortado a la población a mantenerse informada sobre avisos meteorológicos y evitar transitar por zonas susceptibles a inundaciones. Especialistas han advertido que las alcaldías de oriente de la Ciudad de México, Iztapalapa sobre todo, figuran entre las más vulnerables a este tipo de fenómenos debido a factores urbanos e hidráulicos que favorecen la acumulación de agua durante tormentas intensas. Son las 7 de la mañana con 26 minutos. Ante las menciones y también ante las alusiones que han hecho personajes de la política extranjera en México, el secretario de Relaciones Exteriores, Roberto Velasco, les puso, bueno, ¿qué les digo? Una tunda a las españolas Isabel Díaz Ayuso, la presidenta de la Comunidad de Madrid, y también a la diputada Cayetana Álvarez Toledo, nada más por haberlo aludido en sus alocuciones.
1: Y yo creo que hay que detenerse primero en la paradoja que es que hablen de que México es un país tan peligroso, sin embargo, visitan continuamente nuestro país, lo disfrutan, dan conferencias, y yo creo que eso habla muy bien de México. Hay países de los que uno se va y México es un país al que se vuelve. Decirte que hay que dimensionar correctamente la soberanía. Nosotros cuando hablamos de soberanía hablamos de algo que se ha mantenido a través de los siglos y que viene previo incluso a 1521, que viene de culturas milenarias que siguen vivas y que no solo siguen vivas, sino que hablan de cientos y miles de años de tradiciones de las que nos sentimos muy orgullosos.
0: Así nada más, a México se vuelve. México es unos países en donde la gente se va pero regresa, aludiendo a que pues ellas estarán obviamente en un futuro no muy lejano regresando y siguiendo en sus alusiones a diferentes funcionarios del gobierno. Estados Unidos, el Partido Acción Nacional y organizaciones no gubernamentales conservadoras están manufacturando un golpe blando contra el gobierno de Claudia Sheinbaum. El partido blanquiazul destaca no por su carácter democrático, lo están disolviendo prácticamente allá en Coahuila, ya casi no existe el Partido Acción Nacional, pero el partido fundado por Gómez Morín en 1939 tiene un profundo autoritarismo. Sus vínculos con intereses extranjeros y la corrupción que lo acompaña. Muestra de ello es el gobierno de Felipe Calderón, dice la revista Contralínea, que dejó sumido al país en la peor ola de violencia. Tuvo como secretario de Seguridad Pública a Genaro García Luna, sentenciado por Estados Unidos por vínculos con el narcotráfico, y a Jorge Romero, presidente del actual partido, que está ligado presuntamente al llamado cártel inmobiliario. Este partido tiene además vínculos con lo más rancio de la derecha internacional: Isabel Díaz Ayuso, Iván Duque, Alejandro Chafuén, el juez brasileño Sergio Moro, Gerhard Wallers, Hans Blomeyer, ambos de la conservadora Konrad Adenauer, y Roberto Salinas de León de Atlas Network Latinoamérica. Las conexiones más profundas son con organizaciones conservadoras y de derecha, y que en otras ocasiones atacan gobiernos progresistas, como sucedió en contra de Venezuela, Cuba, Bolivia y Honduras, y que ahora pretenden replicar en México. La Fundación Internacional para la Libertad, fundada en 2002 por el escritor Mario Vargas Llosa, aglutina a la derecha hispanoamericana e incluso de otras latitudes. Según su propia página, tiene como pilares la instauración de bases como la democracia, la libertad y la prosperidad. Sin embargo, tiende a reunir a quienes van en contra de procesos democráticos. Por ejemplo, el expresidente mexicano Felipe Calderón Hinojosa fue invitado en 2023 al Foro Internacional Iberoamérica, Desafíos y Oportunidades. Ahí compartió el espacio con el expresidente chileno Sebastián Piñera, vinculado con los denominados Chacarilla Boys, grupo que en la década de los años 70 del siglo XX expresó su oposición al gobierno de Salvador Allende y además apoyó el golpe de estado de Augusto Pinochet. Estuvo también el expresidente de Bolivia, Jorge Tuto Quiroga, quien fue un operador político en el golpe de estado en dicho país andino en 2019 y que tiene fuertes vínculos probados con Estados Unidos, que desestabilizaron al gobierno de Evo Morales. Pero un vistazo al evento, se encontró a más paladines de la libertad: Sergio Moro, ex juez brasileño, famoso por armar causas judiciales por corrupción contra el expresidente Luis Ignacio Lula da Silva, sin prueba alguna. Sergio Moro fue alumno del Departamento de Justicia vía la Embajada de Estados Unidos en Brasil. Dicho juez es causante del rompimiento de la democracia brasileña, pues mediante loveware impidió la participación electoral de Lula da Silva, el actual presidente de Estados Unidos. Ahora, ¿qué es esto del lawfare? Traducido al español como guerra jurídica o persecución judicial, es un uso estratégico del sistema legal y las instituciones judiciales para dañar, desacreditar o neutralizar a un adversario político. Eso es el lawfare, que se utilizó precisamente para causar el rompimiento de la democracia brasileña allá en el país amazónico. Bueno, con ese proceso judicial se afianzó la llegada de Jair Bolsonaro a la presidencia de Brasil. Su hijo, el congresista Eduardo Bolsonaro, es uno de los invitados a las convenciones conservadoras de la Conferencia de Acción Política Conservadora, en donde comparte espacio con Javier Milei, el hoy presidente de Argentina, Agustín Laje, Richard Grenell, Tulsi Gabbard, Henry Kronfroll y otros más. Bueno, ahí estuvieron Roberto Salinas León, Rocío Guijarro y también Alejandro Chafuén. En México es más conocido Salinas de León por su vínculo familiar con Ricardo Salinas Pliego, pero lo que une a Salinas León y Chafuén es ni más ni menos que la Atlas Network, un patronato de la fundación en donde está Roberto Salinas y, bueno, Cayetana Álvarez también, y Álvaro Vargas por parte de nuestro país. Hay empresarios mexicanos: Alejandro Ramírez, director de Cinépolis, miembro del Consejo de Administración de BBVA, Grupo Alfa, Instituto Sundance, y que fue nombrado el líder joven por el Foro Económico Mundial de 2005. Bueno, dice esta información que Felipe Calderón, que dejó sumido al país en la peor ola de violencia y que tuvo como secretario de Seguridad Pública a Genaro García Luna, hoy sentenciado en Estados Unidos por vínculos con el narcotráfico, y que también está coludido Jorge Romero, el líder del cártel inmobiliario, hoy presidente actual del Partido Acción Nacional. Fíjese que encontramos una declaración ni más ni menos que de la reina del Pacífico. Usted la recuerda, ella es Sandra Ávila. En una entrevista a algún medio de comunicación declaró que el de Calderón Hinojosa fue el sexenio más cruel que ha tenido el país. Un sexenio sangriento donde hubo más violaciones a los derechos humanos y que ella misma fue usada por Felipe Calderón como chivo expiatorio y se enriqueció con dinero del narcotráfico. Así lo comentó hace algunos años a algunos medios de comunicación mexicanos.
2: Y quiero decirle muy especialmente al expresidente Felipe Calderón que su sexenio es el más cruel y fatal que ha tenido México. Un sexenio sangriento donde las estadísticas, no lo digo yo, lo dicen las estadísticas, donde ha sido el sexenio más sangriento, donde ha sido el sexenio donde hubo más violaciones a los derechos humanos y a la ley, donde fui su chivo expiatorio, fui la primera persona que él detuvo en su sexenio y me fabricó un delito para poder sentirse un buen presidente o un buen mexicano, cuando él colaboraba directamente con cárteles mexicanos, donde él recibió mucha de su fortuna que tiene ahora, que gozan él y su esposa y su familia, de narcotráfico. ¿Y quién lo juzga? Y me destruyó la vida, las ganas de vivir, destruyó a mi madre que le causó la muerte. ¿Quién lo juzga? ¿Quién lo castiga? Por ser expresidente. Y eso no le quita que fue un asesino y un narcotraficante.
0: En una entrevista que dio al programa La Saga de la periodista Adela Micha, habló, y habló fuerte, Sandra Ávila, la verdadera reina del Pacífico. En ella se apoyó gran parte del argumento de la serie de televisión que protagonizó la actriz Kate del Castillo. Bueno, con Felipe Calderón fue el sexenio más cruel que ha tenido México. Un sexenio de lo más sangriento, donde hubo las más grandes violaciones a los derechos humanos y que, pues cuenta ella, fue usada como chivo expiatorio. Se enriqueció con el dinero del narcotráfico y es un asesino. ¿Quién lo juzga? Se pregunta en esta entrevista con Adela Micha, la reina del Pacífico, Sandra Ávila. Y luego dicen que el narcogobierno está aquí, cuando los narcogobiernos fueron de 2000 al año 2012 y continuaron y se extendieron hasta 2018. 7:37, volvemos.
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0: Estamos de regreso a las 7:38. Rápido, ruedan los carros, señoras y señores. En este lunes felicitamos a quienes el día de ayer, 7, y el día de hoy, 8 de junio, están de manteles largos, cumpleaños, aniversarios, onomásticos, u lo que tengan en mente. Muchas felicitaciones de parte de todo el equipo que me honro en encabezar en esta mañana del primer día de la semana. Este lunes, dicen que los lunes ni las gallinas ponen, pues nosotros ponemos, y no precisamente lo que ponen las gallinas, porque nosotros lo que ponemos es la felicitación para todas y para todos ustedes, amigas y amigos del 7 y 8 de junio. Felicitaciones, y aquí está. ¿Sí? ¿Se alcanza a escuchar? El abrazo, el apapacho y el becho, con gran gusto y estimación. Es que se la hayan pasado de lo mejor, claro, ese es nuestro deseo, que se la hayan pasado y que se la pasen para quienes van a celebrar el día de hoy, previo a lo que es, pues ya, el acercamiento, ¿no? Los días anteriores a la inauguración del Mundial, que cómo ha movido a esta Ciudad de México. Ya les platicaremos cómo se va a poner allá en el sur el día de la inauguración. Ya les habíamos adelantado algo la semana anterior. ¿Qué pasó con don Américo Villarreal, el gobernador de Tamaulipas, y también con Alfonso Durazo, el gobernador de Sonora? Bueno, el gobernador tamaulipeco negó los señalamientos difundidos por el diario LA Times, Los Angeles Times, y señaló que no se deben hacer acusaciones sin pruebas. Mostró su visa en una conferencia de prensa este fin de semana, mientras aseguraba no haber recibido ninguna notificación de que esta fuera cancelada.
4: Las y los tamaulipecos conocen mi historia de vida. Saben que antes de ser gobernador fui médico. Saben cómo he construido mi trayectoria, saben cuáles han sido mis principios. Por eso rechazo de manera absoluta cualquier intento de vincular mi nombre con actividades criminales que jamás han formado parte de mi vida. Asimismo, el reportaje sostiene que mi visa fue retirada y que ingreso a los Estados Unidos mediante un permiso especial, parol. Esta afirmación también es falsa. Cuento con mi visa. No he recibido notificación alguna de cancelación, revocación o restricción por parte de autoridad estadounidense alguna.
0: También Alfonso Durazo dio una conferencia de prensa y dijo que pues él negó, él negaba nexos con el crimen organizado y que pues casi sudó agua bendita, dijo el gobernador sonorense.
5: No muerdan todos los anzuelos. Esa nota no tiene absolutamente ninguna fuente. Tengo mi visa vigente. No tengo complicidades ni con grupos criminales. Aquí está un gobernador comprometido, que no solo en este gobierno he actuado con limpieza, con rectitud. Lo he hecho toda mi vida. Casi sudo agua bendita.
0: 7:42 a.m. En otras cosas, aquí en la capital del país se inauguró el jardín flotante Tlayipan. Es el nuevo corredor verde para peatones y ciclistas en la Ciudad de México. En representación de la presidenta de la República, Claudia Sheinbaum, la coordinadora general de Asuntos Intergubernamentales y Participación Social del Gobierno de México, Leticia Ramírez Amaya, acompañó a la jefa de gobierno de la Ciudad de México, Clara Brugada Molina, en la inauguración del jardín flotante Tlayipan, un proyecto de movilidad urbana y recuperación de espacios públicos ubicado en la capital del país. La nueva infraestructura consta de 1.5 kilómetros de recorrido para peatones y ciclistas, además de jardines, huertos urbanos y espacios destinados a actividades culturales y comunitarias, con el objetivo de fortalecer la movilidad sustentable y mejorar la convivencia social. Durante el acto inaugural, Ramírez Amaya destacó que la obra forma parte de una visión de ciudad más incluyente y accesible, enfocada en garantizar el derecho al espacio público para todas las personas. También comentó y señaló que este tipo de proyectos contribuyen a la transformación de la capital del país al privilegiar formas de movilidad más sostenibles, seguras y humanas, al tiempo que generan nuevos espacios verdes para la comunidad. Con la apertura del jardín flotante Tlayipan, las autoridades buscan promover el uso de la bicicleta y los desplazamientos peatonales, además de impulsar la recuperación ambiental y la apropiación ciudadana de espacios públicos en beneficio de los habitantes de la ciudad.

0: Lo primero que un servidor público tiene que ser es humilde, sencillo, no prepotente y no soberbio, dijo este sábado la presidenta de la República, quien pidió a el secretario de Seguridad y Protección, el jefe de la Policía Federal, Omar García Harfuch, revisar el caso en el que el alcalde de Metepec, Fernando Flores, ingresó con escoltas armados en un club para atender un conflicto entre particulares.
1: Que tener seguridad que revisar el caso, porque primero la actitud. Ustedes saben de que siempre hemos hablado de la humildad, que cualquier servidor público lo primero que tiene que ser es humilde, sencillo, no prepotente, no soberbio. Y la entrada a este lugar pues fue con una enorme soberbia y totalmente falta de humildad. Y además pues que llegara con personas armadas pues también, y además mostrándose con armas largas pues también no, consideramos que no es propio. Él después dio una explicación, pues hay que ver si esto es cierto, pero consideramos que no es correcto. Entonces vamos a ver que se pueda revisar en términos de la ley si se cometió alguna falta a la ley o no.
0: Son las 7 de la mañana con 45 minutos. Aquí nos detenemos un momento. Vamos a regresar, de verdad, nada más porque usted no lo ha escuchado. Bueno, no lo ha escuchado aquí, pero vamos a ver de qué manera se expresaba la exesposa de Felipe Calderón Hinojosa, el expresidente mexicano. Ella es Margarita Zavala. Hablaba de Ricardo Anaya. No lo bajó de traicionero en una entrevista a la televisión que dio hace varios años. Va usted a escuchar la manera en la que se expresa ella. Y también nos vamos a ir a Veracruz, allá Luz Helena González Escobar. ¿Quién es Luz Helena? Bueno, ella es la secretaria de Energía. Destacó el papel del Estado en la Petroquímica Nacional y afirmó que el trabajo que hace Pemex en la entidad es clave para el desarrollo del país. Esto lo dijo también este viernes pasado. Y, entre otras cosas, le informaremos que cuál fue el resultado allá en Perú. Parece ser que la izquierda recupera el poder allá en el país sudamericano. Esto y más en breve.
2: Vamos a una pausa y regresamos con más información en Radio Chapultepec 560M con Javier Rodrigo Ruiz. 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
0: Estamos de regreso a las 7 de la mañana con 49 minutos. Faltan 11 para que sean las 8 de la mañana. Las 8 ya van a dar y todo mundo a estudiar, por favor. Saludos a todos los escolapios y a todo el todo el personal docente, desde luego todos nuestros respetos, desde facultades y hasta preescolar, que a todos les vaya bien en esta segunda semana del mes de junio, pues ya estamos terminando el ciclo escolar 2025-2026, esperando que haya sido de gran éxito para todas y para todos. Bueno, pues así se expresaba, que ole, así se expresaba Margarita Zavala de Ricardo Anaya en la televisión. Decía que Ricardo Anaya, pero para nada,
8: Respecto también de Ricardo Anaya, pues también tengo muchas cosas que decir.
9: ¿Cuál es la amenaza?
8: Traicionar los valores, representar los moches, representar los negocios inmobiliarios, del político que quieras. Quien tiene departamentos en otro país a base de la corrupción y solaparlos y ser parte de ello, pues a mí me parece realmente una enorme distancia con respecto a mi persona.
10: ¿Usted está convencida que Ricardo Anaya es corrupto?
8: Mira, lo que estoy diciendo es que sí representa también una política de los moches. Y basta ahorita, tú ves en la Comisión de Reconstrucción.
10: ¿De los sismos?
8: Ahí, de los sismos. Está ahí un diputado dueño de Benito Juárez y de la Ciudad de México.
10: Se llama Jorge Triana, ¿no?
8: Jorge Romero.
10: Jorge Romero, perdón.
8: Distinguir. Jorge Romero, está Toledo, que son del frente. Y no ha dicho nada Ricardo Anaya sobre ello.
0: Bueno, pues al buen entendedor, pocas palabras, no nada más el nombre de Ricardo Anaya, sino también el de Jorge Romero, actual presidente del Partido Acción Nacional. Con una inversión histórica de 190 mil millones de pesos, la presidenta de la República, Claudia Sheinbaum, impulsará durante este sexenio obras de petroquímica, carreteras, agua potable, salud y programas de bienestar para el beneficio de las y los veracruzanos.
1: Es una inversión en Veracruz de alrededor de 190 mil millones de pesos en el sexenio. Y incluye la inversión en petroquímica y fertilizantes, la inversión en carreteras y la inversión en agua potable, plantas de tratamiento, recuperación de ríos y también la inversión en salud. Nos faltaría la inversión en educación, que también estamos desarrollando, y por supuesto la inversión en programas de bienestar, que alcanza en un año la inversión de cerca de 79 mil millones de pesos. Entonces, como ven, es una inversión histórica para Veracruz. Queremos mucho a la gobernadora y también, obviamente, al pueblo de Veracruz.
0: En el mismo tenor, la secretaria de Energía, Luz Elena González Escobar, destacó el papel del Estado en la petroquímica y afirmó que el trabajo que hace Pemex en la entidad es clave para el desarrollo del país.
11: Veracruz es fundamental en este proceso. Petróleos Mexicanos ha iniciado un gran programa de recuperación de las plantas de petroquímica y fertilizantes, donde Veracruz es clave en el proceso. Pemex no solo produce crudo para refinar, es decir, para producir productos de mayor valor, como son las gasolinas, el diésel y la turbocina, sino también se puede refinar para generar productos, insumos estratégicos para otras industrias. Nuestro país era productor de estos insumos y actualmente estamos importando muchos de estos petroquímicos que antes producíamos. Entonces el director de Pemex va a presentar todo este programa de recuperación de la petroquímica y también el programa que apoya el incremento de la producción de fertilizantes, que también abona para otra de las políticas principales de este gobierno, que es la autosuficiencia alimentaria.
0: Y parece ser que la izquierda se levanta ya en Sudamérica. Los resultados de las elecciones en Perú entre Keiko Fujimori de la derecha y Roberto Sánchez de la izquierda están al rojo vivo. Hubo un recuento en donde a la derechista Fujimori, la hija de aquel presidente, usted se acuerda, bastante polémico, el Fujimori de otros tiempos, y que desde luego pues no era como que hija de un demócrata, sino de un autócrata. Bueno, pues ahora es candidata a la República y bueno, pues tiene 51 años, enarbola el divisivo legado de su padre Alberto Fujimori, y el izquierdista Roberto Sánchez tiene 57 años, Roberto, y bueno, pues el conteo rápido de Ipsos otorga una ventaja de poco más de medio punto a Roberto Sánchez dentro del margen de error. Así las cosas, está muy cerrada la votación, 50.3% a Sánchez y 49.8% para Fujimori. Vamos a escuchar cómo la televisión peruana daba estos resultados la noche de ayer domingo.
9: Buenas noches. Sí, acá estamos, ya acabamos de cerrar el conteo de actas. Ya tenemos nuestra muestra al 100%. Lo último que ha llegado ha sido Calca y Cusco, donde tuvimos algunas dificultades, pero finalmente todo se superó y ya estamos listos para...
12: Gracias, Urpi. Vamos a ir, si no nos permites, unos momentos, porque tenemos los resultados del conteo rápido de Datum al 100%.
13: Ahí está, según el conteo rápido de Datum, Roberto Sánchez, 50.14%.
12: Keiko Fujimori, 49.86%.
0: Y bueno, ante estos resultados, pues desde luego se viene la euforia y podemos escuchar algunas palabras de Roberto Sánchez la noche de ayer, desde la difusión del conteo rápido. Dio un rápido mensaje a sus simpatizantes. La voz de Roberto Sánchez, quien celebró con un balconazo ante la multitud el día de ayer allá en Perú.
14: Cuando empezó pues su día con la misma.
15: Entre nuestro santo pueblo, el Perú de todas las sangres, viene anteponiendo la voluntad primaria de la recuperación de la democracia para todos los pueblos. Agradecemos en nombre del movimiento popular, en nombre de los liderazgos que han confluido en este consenso político, en esta unidad con nuestros pueblos del movimiento popular, nuestros pueblos quechuas, aymaras, amazónicos, el Perú de los centros poblados, de los pequeños agricultores, de los transportistas, de los maestros, de los comerciantes, de los más pobres de nuestra patria, que han decidido venir a recuperar el gobierno para el pueblo.
0: Mientras en México, la gobernadora de Quintana Roo, allá en el divino puerto Mara Lezama, dijo que el aeropuerto de Cancún es el único con conectividad directa a las 16 sedes del Mundial 2026. Quintana Roo, por esto, se prepara con más de 9,000 elementos de seguridad para recibir a millones de aficionados.
16: Hoy tenemos un despliegue estratégico de más de 9,000 elementos, un monitoreo permanente a través del C5, vigilancia en playas, carreteras, aeropuertos, zonas hoteleras, corredores turísticos en la ciudad, y fortalecemos las capacidades de respuesta y protección para residentes, pero también para nuestras y nuestros visitantes. Hoy enviamos un mensaje claro y fuerte, un mensaje de confianza a México y al mundo. Quienes elijan a Quintana Roo para disfrutar de la Copa Mundial de Fútbol, encontrarán un estado preparado, con instituciones sólidas, con protocolos especializados, con tecnología, con coordinación operativa y con una estrategia integral de seguridad que acompaña cada etapa de su estancia.
0: Bueno, ahí la gobernadora Mara Lezama, un poquito, y se vale, presumiendo los alcances tecnológicos que ha alcanzado el estado de Quintana Roo. Y desde allá, Alicia Bárcena presentó México Circular, un proyecto que contempla una nueva categoría de protección para Mahahual, buscando impulsar un modelo de desarrollo sustentable y fortalecer el ecoturismo en la región.
17: Mahahual no es solo un destino turístico, es un territorio con comunidades que han sido guardianas por generaciones de sus mares, manglares y sus selvas. En eso hemos escuchado sus inquietudes, sus propuestas y su visión para desarrollar juntos un turismo ecológico que permita combinar desarrollo económico y empleo con protección ambiental. Por ello, junto a la población, se hará un decreto entre Semarnat, Sectur, Fonatur, el Gobierno del Estado y sobre todo las comunidades de Majahual para proteger frente al gran turismo y orientar a un área de protección donde se fomente el ecoturismo y se convierta en un referente del turismo de la Costa Maya. La comunidad manifestó su voluntad de recibir inversiones, pero que generen beneficios económicos y sociales locales para sus hoteles, sus restaurantes y sus pequeños negocios. Señora Presidenta, desde esta maravillosa isla de Holbox, quizá pueden ver un poco, y en este Día del Medio Ambiente, tomo un minuto para presentar la iniciativa México Circular y Holbox Circular.
0: Bueno, ahí escuchando a la secretaria del Medio Ambiente y Recursos Naturales de México, Alicia Bárcena, en esta presentación ecoturística. Y en nuestras efemérides musicales, un día como hoy nació el cantautor, uno de los grandes de Latinoamérica, Alejandro Lerner.
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0: Alejandro Lerner nació un 8 de junio de 1957. Es llamado a ser uno de los mejores compositores latinoamericanos. Nació allá en Buenos Aires, Argentina, y cuando tenía 16 años fue invitado por Raúl Porchetto, una de las grandes personalidades argentinas, músico y compositor también, considerado uno de los pioneros del rock and roll sudamericano. Lo invitó a ser parte del grupo Reino de Montt. Y un año más tarde toca en el segundo LP de otro grande también de la música internacional, León Grieco, músico y cantante argentino. Y bueno, se fue haciendo de diferentes categorías, de diferentes experiencias de Alejandro Lerner, que en 1982 editó su primer disco solista llamado La Magia. Se presentó en varios concursos y en todos prácticamente ganó. Así Alejandro Lerner se consolidó rápidamente en el gusto musical con álbumes de gran prestigio como A Todo Pulmón o podemos decir Algo Que Decir y canciones, grandes éxitos que cantaron gentes como el mismísimo Miguel Ríos. Alejandro Lerner compuso esta belleza de canción que se llama Después de Ti.
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Bueno, ha acompañado a artistas como Luciano Pereyra, como Javier Calamaro, Sandra Mihanovich, ha compuesto canciones para Valeria Lynch y para otros más en el plano internacional. Ha recibido todos los premios que se puedan recibir en la vida y pues desde luego aquí tiene un lugar especial. Bueno, ni más ni menos que trabajó con el mismísimo Armando Manzanero, compuso canciones para Luis Miguel y bueno, pues ha estado siempre en la radio mexicana. Alejandro Lerner, con él nos vamos, señoras y señores, ya habrá más tiempo de hablar de este extraordinario cantautor latinoamericano, nacido allá en los Buenos Aires. Ya nos vamos con la música de Alejandro Lerner, soy Javier Rodrigo Ruiz, dándoles las gracias, deseándoles un excelente inicio de semana. Pásela muy bien y aquí nos escuchamos, Dios mediante, el día de mañana.

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2: En momentos complicados para el multilateralismo, son necesarios aliados y voces fuertes como la de México, Allegra Baiocchi, coordinadora residente del Sistema de Naciones Unidas, quien visitó el Senado de la República. La funcionaria de la ONU comentó que ese organismo ya octogenario está en un proceso de reforma para determinar cómo van a ser sus próximos 80 años y México, que es fundador del organismo internacional, está liderando la reflexión al respecto junto con otras naciones miembros. Naciones Unidas ha sido cuestionada en varios momentos por su impotencia para detener guerras modernas, la injerencia percibida en asuntos soberanos locales, abusos militares sobre civiles y el bloqueo político entre las grandes potencias que dominan el Consejo de Seguridad.
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2: La Procuraduría Federal del Consumidor emitió una serie de orientaciones y recomendaciones dirigidas a los aficionados que planean contratar los servicios de una agencia de viajes para asistir a la próxima Copa Mundial de la FIFA en Estados Unidos o Canadá. El objetivo principal de la institución es resguardar la economía de los usuarios, brindándoles mecanismos de prevención que aseguren que los proveedores operen bajo el marco de legalidad y cumplan rigurosamente con las prestaciones ofrecidas. Esto porque ha habido una enorme ola de fraudes y estafas relacionados con la venta de boletos para el Mundial de Fútbol 2026. Esto incluso en los Estados Unidos, en donde han detectado miles de portales web falsos, cuentas clonadas y engaños en redes sociales diseñados para robar dinero e información financiera de los aficionados, así que con cuidado.
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Soy toda una mujer, de eso no hay duda. 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
0: La Procuraduría Federal del Consumidor emitió una serie de orientaciones y recomendaciones dirigidas a los aficionados que planean contratar los servicios de una agencia de viajes para asistir a la próxima Copa Mundial de la FIFA en Estados Unidos o Canadá. El objetivo principal de la institución es resguardar la economía de los usuarios, brindándoles mecanismos de prevención que aseguren que los proveedores operen bajo el marco de legalidad y cumplan rigurosamente con las prestaciones ofrecidas. Esto porque ha habido una enorme ola de fraudes y estafas relacionados con la venta de boletos para el Mundial de Fútbol 2026. Esto incluso en los Estados Unidos, en donde han detectado miles de portales web falsos, cuentas clonadas y engaños en redes sociales diseñados para robar dinero e información financiera de los aficionados. Así que, con cuidado.
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3: ¿Te sientes triste? ¿Estás enojado? ¿Enfermo? ¿Piensas que la vida ya no tiene sentido? Mira, lleva tu mano al corazón y percibe la sinfonía de la vida que palpita en ti. La vida, que te entrega el arquitecto del universo en cada amanecer, así envuelta como regalo en un día nuevo para estrenar. La vida, que no termina ni con la llamada muerte, porque con un solo pensamiento y un sentimiento de amor puedes estrechar fuertemente y decirle te amo a él, a ella, que físicamente, solo físicamente, ya no están. Y a ti, en ese lenguaje silencioso con el que habla Dios, te dice tantas cosas, pero hay que poner atención. Te dice que sin importar el fondo emocional que estés viviendo, lo oscuro de la noche por la que atraviesas, o lo profundo del abismo en el que te encuentras, hasta ahí llega la mano extendida del Creador para invitarte a ponerte de pie. Dirigir la mirada al cielo y percibir en lo grande, en lo pequeño, en lo finito, lo infinito, su grandeza sin límite, su amor sin condición. Y te lo dice de tantas y tantas formas, pero hay que poner atención, guardar silencio, escuchar al corazón. Percíbele en la brisa fresca que acaricia tu rostro, en el brillo de una estrella, en la luz, el calor del sol, en el canto, el vuelo de las aves, en el aroma, el color de las flores, en la sonrisa de un niño, la bendición de un anciano, en cada latido del corazón y en las mil formas con las que el arquitecto del universo, creador de cielo, de mar y de tierra, te dice que vive en ti y está siempre contigo.

0: Hola, hola, ¿qué tal? ¿Qué tal? Qué gusto poder saludarte y llegar hasta ti a donde quiera que nos estés sintonizando a través de Radio Chapultepec. Estamos transmitiendo para ti completamente en vivo y en directo. Así es que desde este momento yo te digo... ¡Llámanos! ¡Llámanos ya! ¡Haz contacto con nosotros! Comunícate cuanto antes al 55 55 41 43 19. Comunícate también al 800 00 274 34. No dejes de llamarnos, no dejes de hacer contacto con nosotros. Dinos a quién quieres incluir en la cadena de oración. Recuerda la importancia que tienen los lunes para esto, para este ejercicio de oración, porque es como poner en manos de Él, como tú lo entiendas, como tú lo percibas, todo lo que vas a hacer esta semana, lo que vas a lograr, de lo que te tienes que curar si estás padeciendo alguna enfermedad, lo que vas a intentar, lo que vas a volver a intentar porque no salió de la manera que esperabas en la primera ocasión. En fin, los lunes es así como el paquete. No dejes de llamar, de incluirte y de incluir a tus seres queridos, repito, en la cadena de oración. Pide también las mañanitas a quien esté festejando su santo, su cumpleaños, su aniversario, lo que tengas que festejar. Comunícate cuanto antes. Si lo haces por escrito también se vale, pero hazlo bien claro, por favor. Ponle mañanitas para, nos pones el nombre, el parentesco, nos pones el motivo y con mucho cariño aquí estaremos pasando tus mañanitas. Empezamos de lleno porque hoy nos van a enseñar cómo desintoxicar, pero cómo desintoxicar el alma. Es un... Bueno, yo creo que es algo muy valioso que todos tenemos que aprovechar. ¿Cómo desintoxicar el alma? Es nuestro tema de hoy. ¿Tú cómo piensas que se puede hacer? A ver si nos lo compartes. Vamos a empezar de lleno, no sin antes saludar a todos los que hacen posible que este programa se lleve a cabo. Empezamos por Héctor Pureco, es nuestro productor. En la coordinación de producción está el Güero, Óscar García y Josué Rafael. Ellos son el dúo dinámico. Aquí están ellos. También gracias a mis compañeros del CECID que te están atendiendo, que te están contestando tus llamadas. Repito el teléfono en el 55 55 41 43 19 y en el 800 00 274 34. Gracias, compañeros. Gracias en los controles técnicos a Freddy Bedoya y por supuesto gracias a ti que nos estás escuchando, a ti que nos estás viendo. Muchas, pero muchas gracias por permitirnos estar siempre contigo.
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2: En las notas breves y enriquecedoras de hoy, ¿sabías que en el año de 1990, al futbolista mexicano Hugo Sánchez se le otorgó el Botín de Oro, que se le entrega anualmente al mejor goleador de Europa? Así nos vamos al pronóstico del tiempo.
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0: Se mantendrá el temporal de lluvias en gran parte de la República Mexicana. Ya está la onda tropical 2E. Esta sí la vamos a alcanzar a ver cómo se convierte en tormenta. Se va a llamar Boris. Va a tocar tierra en Guerrero. Así es que vamos a estar muy, muy al pendiente. Aquí en la Ciudad de México nos marcan con alerta muy subrayada, riesgo de inundación repentina en zonas propensas. Así es que tomen precauciones, un día mayormente nublado. La temperatura máxima llegará cuando mucho a los 22 grados y la posibilidad de lluvia desde las 3 de la tarde está más o menos como hasta las 5 latente, y luego ya en la noche y la madrugada a partir de las 9 de la noche. Para que tengas algunas referencias, toma precauciones. Así nos seguimos toda la semana, a ver qué tal nos va en el primer partido de México, porque sí va a estar lloviendo, doctora.
1: Ay, ay, ay, no tenemos el recurso de la oración. Tenemos el recurso de las luces, que luego te voy a platicar la importancia que tiene. Y tenemos la vida, Orlando, y con la vida tenemos a Dios. Conscientemente sabemos que si Dios está a cargo, pues todo está bien.

0: Bueno, pues ya estamos de regreso. Vamos a empezar de lleno. Y sí, la desintoxicación del alma es determinante. Se habla continuamente cómo desintoxicar el hígado, cómo desintoxicar tu cuerpo. Ya está de moda el famoso tratamiento detox, que no es otra cosa que una megalaxada para limpiar tus intestinos, cómo desintoxicar los riñones, pero el alma difícilmente se toca el tema. Hoy Raquel Levinstein nos habla al respecto, porque así como cualquier otro órgano, es importante desintoxicar el alma, doctora.
1: Claro que sí, Orlando, y te pido que pongas mucha atención, como siempre, con la mente y corazón abiertos, para que cada tema que se selecciona con mucho amor, con mucho cuidado, se fundamenta con principios científicos, espirituales. Recuerda que psicología cuántica y del espíritu hace un puente entre ciencia y espiritualidad, materia y espíritu, entre nada y eternidad. Entonces, despertar a tu esencia, pero para ello tenemos que atravesar el bosque oscuro de la inconsciencia. Pero déjame decirte, no es lucha. La luz no lucha. Simplemente llega, se instala y la oscuridad se va. Por eso, con el corazón, la mente abierta, vamos a desglosar este tema tan importante. Que como decías, así como nuestro cuerpo necesita desintoxicación, nuestro hígado, que es el laboratorio del cuerpo, el alma también. ¿Y cómo vamos a empezar con ello? Una sugerencia. Mira, a primera hora, al abrir los ojos, cuando los primeros rayos del sol que entran por la ventana te anuncian la llegada de un día que te entregue el arquitecto del universo, así envuelto como regalo, en un día nuevo para estrenar. Lo primero, antes de quejarte, antes de preocuparte, antes de tocar el celular, antes de todo, agradece. Agradece el milagro de la vida, el milagro que más grande que eres tú mismo, tú misma. La gratitud, te recuerdo que una persona agradecida atrae por ley de atracción, por ley del ritmo, lo que siembras, cosechas, atraes a tu vida mil circunstancias, personas y circunstancias para seguir dando gracias a la vida. Agradece. Al abrir los ojos, que tu primera acción sea de gratitud.
0: Y ahí haríamos la primera pregunta. Si para desintoxicar el alma necesito a primera hora agradecer, entonces quiere decir que esta dieta, por llamarle de alguna manera de desintoxicación del alma, se tiene que llevar a cabo diario, ¿es correcto?
1: Claro que sí, Orlando. Eso es importantísimo. Nada más hoy que escuchas el programa, a la hora que sea, a la hora que estamos compartiendo, es tiempo de agradecer.
0: ¿Y tú cómo crees que se desintoxique el alma? ¿Crees que se pueda? ¿Qué dices al respecto? Te leemos y te escuchamos con mucho gusto. Hacemos una pausa y continuamos. Siempre contigo.
2: Si crees que en el olvido se anestesia un mal de amor, no hay peor.
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0: Y estamos de regreso. Continuamos. Gracias por estar con nosotros y sobre todo muchas, pero muchas gracias por permitirnos a nosotros acompañarte y estar siempre contigo aquí en Radio Chapultepec. Nuestros teléfonos en el estudio 55 55 41 43 19 y en el 800 00 274 34. No dejes de llamarnos, no dejes de hacer contacto con nosotros y dinos a quién quieres incluir en la cadena de oración, a quién quieres ponerle sus mañanitas. Dinos también si a ti se te ocurre cómo puedes desintoxicar el alma. Y empezamos, ya nos dio el primer paso la doctora, pero creo que nos faltó algo bien importante: el por qué es necesario desintoxicar el alma, por qué tenemos que estar con el alma desintoxicada, doctora.
1: Ah, qué buena pregunta. Claro que sí, Orlando. Mira, de la misma manera, que es por qué tenemos que desintoxicar el cuerpo de vez en vez, porque precisamente las toxinas es veneno. Cuando tenemos intoxicada el alma, traemos envenenada el alma con resentimientos, con miedos, con culpas, fracturas emocionales, con juicios. ¿Y todo eso a dónde nos lleva? Pues a seguir enviando al universo señales de dolor, de sufrimiento, de odio, de toda la parte oscura de la mente, y atrayendo a nuestra vida lo que estamos viviendo como humanidad. ¿Te gusta? ¿Es lo que quieres vivir? ¿Es lo que quieres heredar a tus hijos, a tus nietos, a tu familia, a las generaciones futuras? Estoy segura que no sería mucho que diga, claro, pues si yo lo estoy viviendo, que lo vivan ellos. No, podemos regalarles un mundo mejor, pero para ello tenemos que cambiar nosotros, primero nosotros. Entonces, intoxicar el alma es vivir en paz, dormir tranquilos, es sonreírle a la vida, es darte cuenta que podemos navegar en la mente infinita de las frecuencias más encumbradas de quien hizo cielo, mar y tierra, creador de todos los universos, y darte cuenta que todo fluye para bien, aún en los momentos más oscuros.

0: de quien hizo cielo, mar y tierra, creador de todos los universos, y darte cuenta que todo fluye para bien, aún en los momentos más oscuros, más difíciles. Como lo dije hace un momento, la luz no lucha, simplemente llega, se instala y la oscuridad se va. Y en tiempos oscuros, Orlando, desde culturas ancestrales de gran sabiduría, retomo en este momento los Hopis, decían: cuando haya en el mundo violencia, guerras, fenómenos naturales demasiado agresivos, inundaciones, terremotos, etcétera, es tiempo de regresar al espíritu. ¿Y cómo regresamos al espíritu? Para presentarnos ante el Altísimo, tenemos que estar vestidos de luz. Y con el alma envenenada, ¿cómo lo vamos a hacer? Te decía, lleno de culpa, de resentimiento, de miedos, de odio, de juicios, de separación. Te recuerdo, Dios es inteligencia, es amor, es vida, es verdad que nos hace libres, es unión, es espíritu, espíritu que todo lo alienta, y es principio, leyes inalterables, principios que son eternos. Entonces, para estar en Dios necesitamos limpiar el alma, desintoxicar el alma. Por eso te recuerdo, la primera sugerencia: al abrir los ojos, antes de quejarte, preocuparte, a ver, estar viendo a ver qué me duele, o el día fastidioso que voy a empezar, la gente odiosa con la que voy a tratar, ay, tengo que ir al metro, pues sí están las cosas tremendas. Pero si tú cambias, créeme que tenemos el poder de cambiar las cosas. Hasta el metro, mira, no vamos a meternos en la reparación, ni vamos a meternos en política, ni mucho menos. Pero créeme, yo no sé cómo. Pero lo que yo no sé, Dios sí lo sabe. Lo que nos falta a todos es estar conectados con Él y saber y sentir que si Dios está a cargo, todo está bien. Y ahora sí,
1: vámonos a los pasos. ¿Cómo desintoxicar el alma? Esa dieta de desintoxicación del alma que nos dice usted se tiene que hacer todos los días. Ya nos dijo, primero que nada, al despertar, agradece.
0: Claro. Hay tanto que agradecer, la gente que dirá, y que agradezco, pues el regalo de un nuevo día, de ahí comenzamos.
1: Que Larry, despertaste, ya es mucho, ¿no?
0: Y en una cama, Orlando, que te digo que me viene a la mente, Jaime Sabines, te decía, gracias, porque estoy despertando en una cama, y no en una tumba, ¿sí? No en el suelo. Habrá gente que despierta en el suelo, pero tienes vida, ¿sí? Y con ella todas las posibilidades de hacer, de crear, de transformar. Descúbrelo, todo el poder está dentro de ti. Recuerda, nuestro hermano mayor Cristo Jesús nos decía, el reino de los cielos está dentro de ti mismo. Bueno, vamos ahora a la otra sugerencia para hacer esa desintoxicación del alma. Restringe los malos pensamientos, los sentimientos y los comentarios negativos. Te pregunto con cierta regularidad, si tus pensamientos fueran tu alimento, ¿te envenenarían o te nutrirían? Pues, ay, pues ahí está. Ahora, fíjate muy bien, porque ¿cómo restringo los pensamientos si se vuelven obsesivos y todo el tiempo estoy pensando en lo que ya no quiero pensar? Decía nuestro hermano mayor, Cristo Jesús, no luches contra el mal. Bueno, las grandes escuelas de meditación nos dicen precisamente, no luches contra los pensamientos. Hay tendencias o propuestas que no pienses en nada, no, imposible no pensar, porque los pensamientos están fluyendo como los átomos en el universo, los pensamientos en nuestra mente. Pero déjalos pasar, no te enganches, tú eres el observador. Simplemente, si hay pensamientos que se están repite y repite, anota, porque es algo con lo que tienes que trabajar, perdonar, compadecer, aprender. Estamos en una escuela, en un proceso de evolución. Pero entonces, todos esos malos pensamientos, para poderlos restringir, primero tienes que aceptar que están en ti. Porque de repente, no, yo soy muy chula, de linda, preciosa, hermosa, no me enojo, no pienso mal, no, por favor, ya no seríamos seres humanos. Lo importante es transmutar todo eso para buscar el equilibrio, encontrar el equilibrio y estar en paz.
1: Qué importante.

0: aquí yo te pido que hagas un inventario personal y te preguntes, pero que te contestes con honestidad. ¿Cuántas veces al día estás renegando porque estoy enfermo, porque no salieron las cosas como yo esperaba, porque tengo, no sé, una gotera en la casa, por todo lo que me pasa? Esos pensamientos, aunque no los digamos, doctora, están haciendo lo suyo, están fluyendo en nosotros.
1: Claro,
0: Aunque tratemos de engañar a los demás de que no, yo nunca pienso
1: no, pues
0: mal.
1: por supuesto, no, supuestamente los demás no pueden ver, saber lo que piensan, pero sí pueden ver tu jetota, tu carota y tus todos los achaques y enfermedades que son la manifestación de la energía bloqueada. Entonces, y de nuestros resentimientos, de nuestras culpas, de nuestra ignorancia, de nuestro niño interior fracturado. Entonces, precisamente el poder tener contacto con todo ello te permite enfrentar, transformar y trascender. Entonces, los pensamientos, ya te dije, no luches contra ellos, simplemente déjalos pasar. Y como decías, cada pensamiento está haciendo lo suyo, sí, porque automáticamente va por una emoción. Y las emociones mandan la información al cerebro, que es el coordinador, el cerebro número uno, el craneal, el que conocemos tradicionalmente como cerebro, y manda la información particularmente al hipocampo. Para, no es cierto, el hipocampo tiene que ver más con la memoria, al hipotálamo. Y de ahí empieza a mandar órdenes a la sustancia gris, a las suprarrenales, a cada diferentes estructuras anatómicas para prepararte para el estrés, para correr, subir, luchar, enojarte, etcétera, o para el reposo, para la tranquilidad, para el equilibrio. Depende de ti, de tus pensamientos, de tus sentimientos. Y por supuesto, tus comentarios, que son la manifestación verbal de lo que hay dentro de ti. Recuerda, cada quien da lo que tiene. La persona amargada, frustrada, siempre va a tener un comentario de, pues tú dirás, o buenos días, ¿qué tienen de buenos días? O sea, eso es lo que hay en esa persona, pero eso la define a ella o a él, no a ti. A ti te corresponde, independientemente de cómo nos toque, estar bien, estar en armonía, estar en paz primero contigo. No se trata de poner la cara así de corcholata, de que, ay, jiji. No, a veces, sabes que ahorita me siento mal, me siento triste, tengo una preocupación. No es ningún delito. Pero culpar a todos, o más, no culpar a todos, echarles a perder la vida a todos porque estoy de jeta. Pues eso habla de lo que hay en cada uno de nosotros. Entonces, tus comentarios, ¿qué sale de ti? Analiza. Es la persona que siempre tiene una palabra de aliento, un qué bonito, qué guapo te ves, un es que este día sea maravilloso. Es el saludito de cada mañana. O simplemente eres el que ni saluda, el que está de malas, el que se enoja. Analízalo. Porque eso también es intoxicación para el alma.
0: Qué importante, ¿eh? Yo estoy seguro que si lo haces con la conciencia de restringir malos pensamientos, sentimientos y comentarios, te vas a sorprender en el día cuántas veces trajiste a tu mente algo de eso, cuántas veces contestaste mal o gritaste vamos, algo te hizo daño, algo te molestó. Te vas a sorprender y luego decimos, ¿por qué me va como me va? Hacemos una pausa y continuamos
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0: regreso. Continuamos. Gracias por estar con nosotros esta mañana y sobre todo muchas gracias por permitirnos a nosotros acompañarte y estar siempre contigo aquí en Radio Chapultepec. Hoy estamos hablando de una dieta de desintoxicación del alma. Ya nos dijo la doctora dos puntos importantísimos que se tienen que llevar a cabo todos los días. Primero que nada, agradecer. Al abrir los ojos, agradecer. En segundo lugar, restringir malos pensamientos, sentimientos y comentarios. ¿Qué sigue? ¿Tú qué piensas? ¿Qué hay que hacer? ¿Por qué es importante desintoxicar el alma? Compártelo, compártelo con nosotros. Vamos a continuar, doctora, no sin antes darle los números de teléfono a los que pueden llamar para dar su opinión, para anotarse en la cadena de oración, para solicitar mañanitas. Comunícate al 55 55 41 43 19 y al 800 00 274 34. Doctora, ¿qué sigue? ¿Qué más hay que hacer para desintoxicar el alma?
1: Claro que sí. Comparte y ayuda en todo lo que puedas. Sin ser el ayudadicto, la ayudadicta que andas resolviendo en la vida a todo mundo. Pero mira, cuando tienes la intención, el deseo realmente de ser una persona útil, bueno, pues vas descubriendo que eres una persona valiosa, que tienes mucho que dar. Habrá gente que diga, es que yo ya no puedo ahorita caminar por esto, puedo. Hay cosas que tal vez a nivel material no podemos hacer, pero siempre una oración de corazón, un comentario bonito, un que Dios te bendiga. Siempre tenemos la oportunidad de hacer algo por los demás y ser útiles, Orlando. De verdad, llega un momento, sobre todo en personas de la tercera edad, que lo que duele es que yo ya no soy útil para nada. Cuando descubres tu valor, tu infinito valor interior, te das cuenta que no hay momento, ni circunstancia, mucho menos edad, que te impida ser útil. Y eso se da cuando apoyamos, cuando ayudamos, cuando simplemente te paso el plato, cuando te digo es una palabra de aliento. No se trata de ir a barrer la calle de todo mundo, ni se trata de ir a levantar canastas. No, hazlo de corazón. Siempre, siempre habrá algo en lo que podamos apoyar. En el transporte público, en lugar de empujar y demás, deja pasar. Entonces, ¿cuándo paso? Pues mira, cuando estás cumpliendo con lo correcto y estás en paz con Dios, Dios te abre los caminos, descúbrelo, sorpréndete. De verdad, navegar en Él es navegar en un mundo diferente, en el aquí y el ahora. Y es cuando entendemos lo que nuestro hermano mayor, Cristo Jesús, decía: mi reino no es este mundo. Aquí andamos, sí, pero Él se nutría del amor, del perdón, de la misericordia, de la luz divina que era su esencia y que nos dijo: mayores cosas harán. Tú eres la luz del mundo. Entonces, por favor, ya llevamos aquí tres puntos. Al abrir los ojos, la primera hora, agradece. Ya luego verás que si tengo que subir, tengo que bajar, pero siempre en la gratitud por el día que Dios nos regala. Restringe los malos pensamientos, analízalos para que puedas trabajar. ¿Qué es lo que te preocupa? ¿Qué es lo que te ocupa? Tus sentimientos, tus comentarios negativos, ahórratelos. Como dicen, calladita te ves más bonita. Y si no tienes algo bueno que decir, no digas algo. Decía Beethoven, si lo que tienes que decir es mejor que el silencio, no es mejor que el silencio, mejor no digas nada. Entonces, ya tenemos el segundo y el tercero. Comparte, ayuda, apoya. No se trata de ser ayudadicto ni levantar la canasta a medio mundo. También ayudar es permitir que cada quien enfrente las consecuencias de sus actos, porque es nuestro camino de aprendizaje y de evolución.
0: Es bien importante, doctora, eso de compartir. También se me antoja que no sea solamente el cosas materiales. A veces de compartir, usted lo mencionó hace rato, mi estado de ánimo, un buen estado de ánimo, un saludo, un piropo, un excelente día. Eso ya es compartir también,
1: claro,
0: algo que va más allá.
1: Hay personas que ya me hizo el día, tu sonrisa, tu comentario, tu... Como yo ahorita en el camino me encontré una persona que seguramente me conoce. Yo la verdad que me apenan, me parece conocido, pero bueno, el caso es que me dijo: doctora, cada vez más joven. Le digo: ¿quién? Pues usted, más joven, más bonita. Digo: ay, pues muchísimas gracias. Y digo, pues ya me hizo el día. Obviamente que le correspondí con palabras también amables y demás, y un instante, un momento de reencuentro, un momento de coincidencia, pero unas palabras que te hacen sentir bien. Y lo puedes hacer, todos tenemos ese privilegio.
0: Pues tres puntos, vamos en tres puntos con esta dieta para desintoxicar el alma. Qué importante quitar del alma ese veneno, esos malos hábitos, eso que no nos deja vivir en paz y ser felices. Vamos a leer algunos saludos porque ya se nos están rezagando. Rosalía Flores: buenos días, doctores, qué interesante tema, gracias. Para seguir aprendiendo cada día, Dios los bendiga, excelente semana. Excelente semana también para ti, Rosalía. Aurelia Arellano: hola, hola, mis guapísimos maestros, un abrazo fuerte. Empezamos esta semana para aprender un poco más. Que así sea, Aurelia, qué hermosa eres. Gracias. Genia Ruiz: buenos días, amados alquimistas del alma, agradeciendo tan bello programa, agradecida con Dios por contar con ustedes día con día. Nosotros le agradecemos a Dios que nos permite estar siempre contigo. Gracias.
1: Una bendición.
0: Aurorita Limón: le enviamos un beso con mucho cariño. Dice: mis amadísimos doctores, yo aquí presente, hoy les pido por favor dar la bienvenida a mis padrinos de boda. Se llaman Etelberto Sandoval y Griselda Santis. Los están escuchando por primera vez. ¡Ah, qué gusto! Mira, doña Gris, don Etelberto, ¡qué gusto! Un gran abrazo.
1: Un abrazo con mucho cariño. Y mira, que deben ser padrinos excepcionales, porque tu matrimonio es matrimonio de amor.
0: Y tú, Aurorita, una mujer excepcional.
1: Excepcional, que queremos tanto.
0: Un beso con mucho cariño para ti. Hacemos extensiva la bienvenida para tus padrinos y para todos los que por primera vez están acercándose a este programa, para que cada día seamos más y más. Ya estamos a punto de llegar a los 30,000 en el YouTube de suscriptores, de suscriptores solamente, lo cual agradecemos mucho. Patricia Gómez Rodríguez: buenos días, mis doctores del alma, feliz inicio de semana. Igualmente, gracias. Silvia Rodríguez Núñez: infinitas gracias por estar siempre conmigo, Dios los bendiga. Igualmente a ti.
1: Con todo el amor.
0: Buenos días, queridos doctores, que Dios los bendiga siempre, dice Rosalía Hidalgo. Gracias por compartir su conocimiento y cariño con nosotros.
1: Con todo el amor. Gracias por abrir la mente y el corazón.
0: Emilio Arriaga Banued: hola, hola, ¿qué tal, doctores? Raquel y Orlando, saludos afectuosos y bendiciones para ustedes y el dúo dinámico. Mi mamá y yo les mandamos un fuerte abrazo y besos a las doctoras Kelly y Fer. Por cierto, fuimos mamá y yo el viernes pasado al CECID y Fer está cada día más hermosa.
1: ¡Qué hermoso! Le vamos a pasar el mensaje.
0: Laura Hernández: que Dios los bendiga. Cuídense mucho, por favor, doctores. Saludos a todos los integrantes del programa. Gracias, Laura, igualmente.
1: Claro.
0: María Teresa Hernández Mendoza: buenos días, mi doctora hermosísima Raquel y doctor Orlando, gracias infinitas a todo el equipo por el esfuerzo que hicieron para la promoción. Ah, mire qué linda, que no, reconozca ese,
1: mucho.
0: Porque de verdad que fue
1: un enorme esfuerzo, milagro, diría yo.
0: Que lo sigue siendo, porque nosotros, digo, ya no hay venta público en promoción, Para nosotros nos falta el cierre, devolución, inventarios. Vamos.
1: No, desde la planeación, desde el conseguir los descuentos. Qué hermosa que esas palabras de reconocimiento y valoración son caricias para el alma y aliciente para seguir adelante.
0: Gracias, María Teresa Hernández Mendoza. Y bueno, termina diciendo: y mil gracias a todos los colaboradores que nos regalaron su tiempo el sábado para atendernos fuera de su horario de servicio. Bendiciones y gracias infinitas por ser todos seres de luz para muchas personas. Bendiciones y amor a todos. Qué hermoso, de veras.
1: Y de verdad esa valoración, porque no cabe duda que el equipo CECID es un equipo excepcional de amor y bendición, porque dan lo mejor de sí mismos para servirte a ti.
0: Bueno, pues vamos a continuar, doctora. Hoy la dieta es para desintoxicar el alma. Un alma intoxicada vive con amargura, no puede ser feliz, le hace ver a todo mundo lo que consideran sus verdades, amarga el día a quien le rodea. Doctora, no cabe duda que el alma intoxicada no es nada grato
1: así. Trae envenenada el alma, vaya que trae consecuencias muy difíciles, muy dolorosas.
0: Vamos a hacer una pausa, tengo todavía mucho que leerle, pero pues queremos seguir con la dieta. Bueno, aquí por ejemplo a Norma Frida, muy buenos días mis queridos amados y bendecidos doctores, mi querido y bendecido equipo CECID y mis queridos y bendecidos dúo dinámico, saludos desde la lluviosa ciudad de Huauchinango, Puebla. Las lluvias son muy fuertes en este momento, pero nos hemos preparado como población. Les deseo para ustedes las lluvias sean muy ligeras. Los amo, los amo, los amo con todo mi corazón.
1: Ay, mi Norma Frida, qué hermosa. Ya preparados como unidad, como comunidad y tomados de la mano de Dios. Todo fluye para bien.
0: Ya notamos tus cadenas de oración con mucho cariño. Hacemos una pausa y continuamos siempre contigo.
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0: Dice Bárbara Reina Huerta, mi nieto Rodrigo está en exámenes y me pidió si le pueden dar algunas palabras de aliento para que todo salga bien. Mire, tan chiquito y ya pidiendo esas palabras y seguramente haciendo su oración cada día para que todo salga perfectamente bien,
1: doctora. Rodrigo, te enviamos un abrazo gigante y recuerda, tú haces lo tuyo, estudiar, memorizar, estar tranquilito. No te recomiendo el estudiar a toda la noche y demás para ir al examen. Al contrario, hay que estar ya muy tranquilito, descansar a gusto. Y qué hermoso que en esos momentos que son especiales y un gran reto para ti, te tomes de la mano de Dios. Él está siempre contigo. Imagina una luz dorada que es la sabiduría divina, la guía, la orientación de Dios. Y vas a ver cómo todo fluye para bien. Un abrazo gigante para ti y para tu abuelita.
0: Le mandamos un beso con mucho cariño a nuestra querida Bárbara, que siempre está al pendiente. Y a ti, mi querido Rodrigo, un gran abrazo. Vas a salir muy bien. Estamos seguros de ello porque tú eres muy, muy estudioso. Y regresamos con esta dieta, dieta de desintoxicación del alma. Tres puntos ya vimos: agradecer a primera hora, restringir malos pensamientos, sentimientos y comentarios, y compartir y ayudar en todo lo que se pueda, en todo lo que se pueda. Estos son los primeros tres puntos. ¿Qué más hay que hacer, doctora?
1: Vamos con otro importantísimo: medita diariamente. Y dirás, es que yo no sé meditar, hay que ponerse en flor de loto. Y me viene a la mente una prima muy querida que ya no está en este plano, que me dice, con trabajo me puedo sentar y parar en la silla, menos voy a poder en el suelo y estar en flor de loto. No, no, no, no, no. Meditar es guardar silencio. O sea, hay muchas maneras y todas respetables, pero meditar es guardar silencio un momento para estar contigo, para sentir la sinfonía de la vida que hace latir tu corazón, para percibir las cosas hermosas que Dios nos regala. Meditar es también ver y percibir y sentir el milagro cuando un capullo se convierte en flor, cuando percibes el canto, el vuelo de las aves, el vuelo mágico de un colibrí. También eso es meditar. Es sentir, saber que hay algo más grande que lo que percibimos a través de nuestros sentidos, que captan lo que es lo material, que es parte de nosotros y parte muy importante. Pero entonces meditar es guardar silencio, es conectarte con la naturaleza si puedes hacerlo, es descalzarte para sentir el pasto, si puedes abrazar un árbol, detenerte para voltear al cielo y percibir cómo las nubes cambian de forma, percibir también la danza de las hojas de los árboles con el viento. Todo eso es meditar, Orlando.
0: El ponernos en contacto con Dios, como cada quien le pueda entender, unos minutos al día, no necesitas mucho. Digo, cada quien, ¿verdad? Hay quien, yo conozco una persona que dice que diario hace media hora de meditación y que le ha cambiado la vida. Bueno, tiene el tiempo, tiene la media hora, su mente, en fin. Pero habrá quien no, habrá quien apenas empiece a entrenar eso. Un instante basta para ponerte en comunicación con Dios y sentir cómo fluyen sus respuestas. Ahí tienes el cuarto punto. El siguiente, que es una invitación, petición, súplica: actúa con compasión y con amor. Ponte a pensar en la otra persona, doctora. ¿Qué siente cada vez que le dices todo lo haces mal? Siempre dices tal cosa. Vamos, cuando le recriminas, cuando le actúan con compasión, actuar con amor no es fácil, doctora.
1: No, no es fácil, pero eso nos lleva de la mano a la propuesta que nuestro hermano mayor Cristo Jesús nos hace. Yo siempre lo tomo como referencia, porque es el Dios que se hizo hombre para marcarnos el camino de como hombres llegar de nuevo al encuentro con Dios. Y él decía precisamente en ese sentido: trata a los demás como tú mismo quieras ser tratado. ¿Sí? Y es la ley del ritmo. es lo que siembras cosechas. Por lo tanto, de verdad, estar toda la vida juzgando, criticando, regañando, todo lo haces mal, todo lo haces de esta manera, no deberías hacerlo así, deberías hacerlo asado. Voltea todo eso hacia ti. Es lo que tenemos que cambiar nosotros. Tratar a los demás con compasión. Una persona mayor que ya no puede moverse con tanta agilidad, con rapidez, o que tira algo. No, tratar de no mortificar, así como que de repente tiró algo y ¡ay, no puede ser! Eso me lo regaló el emperador de no sé dónde y de quién sabe qué. Ya más mortificación de haber roto algo, de haber tirado algo. Tratar a los demás con compasión y con amor. El amor es ver lo bueno en los demás, es valorar el esfuerzo de cada uno. El amor es ver con los ojos que nos ve Dios. Imagínate cómo nos ve Dios. Si nos viera con los ojos nuestros, no, ya hubiera salido corriendo. O sea, un poquito, ponlo en tu vida, gotitas de amor. Y eso va a ser la enorme, enorme diferencia también para desintoxicar el alma.
0: Aquí ya lo sabes, son siete los puntos. Llevamos ya en total 3, 4, 5 puntos. ¿Tú cómo vas? ¿Cómo me podrías decir que está tu alma en este momento? Si hablamos de desintoxicarla, ¿cómo piensas tú que está la tuya? ¿Está desintoxicada? ¿Llevas a cabo estos hábitos? Como agradecer a primera hora, restringir malos pensamientos, sentimientos y comentarios. ¿Compartes y ayudas siempre que puedes? ¿Haces meditación aunque sea un instante? ¿Actúas con compasión y con amor? ¿Por qué no nos lo compartes y nos dices si no es así? ¿Por qué no? ¿Qué te detiene? A veces las circunstancias no permitieran llevar a cabo estos puntos, pareciera. ¿Por qué no nos lo compartes y juntos encontramos una salida? Ahora vamos a hacer una pausa y esta pausa la hacemos festejando.
1: Claro que sí, con mucho cariño felicitamos a Rocío Quiroz Torres, es su cumpleaños, y tu esposo Luis Enrique Mendoza, tus hijos, tu familia entera te dicen que te aman con todo el corazón y te desean siempre lo mejor.
0: Una felicitación de parte de Marisela Osorio Cristóbal para su mami, que hoy cumple años allá en el cielo, no nos dio su nombre, pero le dice que la ama con todo su corazón y le agradece a Dios porque ella fue su mamá. También pide mañanitas para su hijo Uriel Alfonso Daniel, que ayer cumplió años. Díganle que lo amo y le deseo lo mejor.
1: Claro que sí. Roberto Carlos Gutiérrez Martínez también cumple años. Y tu mami Silvia Martínez te dice que te ama con todo el corazón. Desea que no solo este día la pase súper, sino que cada día de tu vida esté colmado de bendiciones.
0: Michelle Rendón está cumpliendo años. Su compañera Patricia Vargas García le felicita, le desea que tenga un excelente cumpleaños y le manda muchas, pero muchas bendiciones.
1: Claro que sí. También es cumpleaños de Miriam Gutiérrez y Kimberly Herrera te dice que te quiere muchísimo, te desea siempre, siempre lo mejor.
0: Brenda Rodríguez también está cumpliendo años. Ryan Franco la felicita y le dice que la ama. Para ellos y para todos los que tienen algo que festejar, nosotros les deseamos
2: ¡felicidades! ¡Felicidades!

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3: En momentos complicados para el multilateralismo, son necesarios aliados y voces fuertes como la de México, Allegra Bayocchi, coordinadora residente del Sistema de Naciones Unidas, quien visitó el Senado de la República. La funcionaria de la ONU comentó que ese organismo, ya octogenario, está en un proceso de reforma para determinar cómo van a ser sus próximos 80 años y México, que es fundador del organismo internacional, está liderando la reflexión al respecto junto con otras naciones miembros. Naciones Unidas ha sido cuestionada en varios momentos por su impotencia para detener guerras modernas, la injerencia percibida en asuntos soberanos locales, abusos militares sobre civiles y el bloqueo político entre las grandes potencias que dominan el Consejo de Seguridad.
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0: Amparo García Díaz, disculpen hasta cuándo llega el Ercampuri, saludos y bendiciones a todo el equipo. Igualmente, Amparito, no sabemos, ya se le insistió mucho al director de Genofarma, que es el laboratorio que lo envasa, pero pues resulta que tienen detenido el producto. Te avisamos en cuanto llegue. Emilio Arriaga dice: ¿por qué tenemos que desintoxicar el alma? La respuesta es muy sencilla: es para que no nos dé cáncer ni demás enfermedades que son muy horribles.
1: Claro, tiene mucho que ver y tienes mucha razón. Hay un vínculo muy estrecho con todos sentimientos espantosos, con el resentimiento, con la ira, con la frustración, con la amargura. Dios mío, ¿por qué? ¿Por qué? Pues date cuenta que Él nos dio ese poder, que estamos hechos a su imagen y semejanza, que somos fractales, es decir, como un árbol que tiene raíces, un tronco, pero muchas ramas, muchas hojas, flores, fruto. Y así somos, venimos de la misma fuente, de la fuente generadora de toda vida. Y entonces tenemos el poder de crear y elegir, que es el don más grande que Dios nos regala entre tanto, para elegir la oscuridad, el caos, el resentimiento, el miedo, o elegir la paz, el amor, la gratitud, el amor simplemente. Depende de cada uno de nosotros.
0: Julie Jeep, un gusto verlos, bendiciones siempre, de verdad agradezco a Dios verlos y verlos tan guapos, los quiero, Nosotros, gracias. A ti, mi Yuli, siempre claro, hermosa con siempre. Tus comentarios. Enedina Falcón, ¿cómo estás, Ene? ¿Cómo va todo? Bendecido día, saludos a toda la familia, siempre contigo, Dios los bendiga siempre, igualmente
1: para ti. Un abrazo gigante.
0: Y bueno, hay cosas que por más que queramos no nos permiten desintoxicar el alma. Le leo el caso de nuestra querida Malu, bueno, ella escribe Malú Moreno, también suena muy bonito, Malú Moreno. Bueno, un hermoso día, inicio de semana, les deseo a mis amados angelitos de vida. Ustedes son mi medicina para el alma. Este tema me queda que ni pintado. Siento que a veces me alejo de Dios con mis pensamientos. Me da hasta pena platicarles que mi hermano Beto rescató nuevamente a mi hermano, el que padece de alcoholismo. Y es que dice que como lo camis, ahí se le fue algo. Será como lo vamos a dejar en la calle tirado como si fuera un perro, y que si hay personas que rescatan a un perrito, ¿por qué vamos a dejar a mi hermano en la calle como indigente? Y lo peor es que mi mamá se pone muy mal y hasta dice que no puede ni respirar y muchas otras cosas más que siente, y el doctor que la ve dice que todo es ansiedad por lo de mi hermano. Y lo peor es que me habla llorando, sintiendo que se muere y que mi hermana que vive ahí con ella no le hace caso. Y después, para colmo, mi hermano Beto le habla para decirle que le va a llevar a mi hermano el alcohólico y dice que ella no lo quiere ya con ella. Bueno, es cansado esto. A veces quisiera cerrar los ojos y ya no saber nada de todo eso. Mi hermano Juan, el enfermo de alcoholismo, no quiere seguir ningún camino de recuperación, ya no le importa nada. Yo, mis angelitos de luz, me siento muy cansada de todo esto. Mi esposo a veces se enoja porque dice que solo yo recibo todos los problemas porque mi hermano Beto lo rescata de momento y se lo lleva a mi mamá porque le dice que es la mamá y tiene que hacerse cargo de él.
1: Ay.
0: Y mis hermanas ignoran completamente a mi mamá. Gracias, mis hermanos angelitos de vida, por escucharme siempre. Perdón con estar con lo mismo, con el mismo tema, pero es que no tengo a quien platicarles esto que siento. Y ustedes siempre me dan los mejores consejos. Les mando muchos besos, abrazos y todo mi amor, agradecimiento, respeto y admiración. Qué hermosa eres, Malu.
1: Tan hermosa, te abrazamos con mucho cariño y de verdad que nos ponemos en tus zapatos y entendemos esa desesperación, esa frustración, porque como dice tu hermano, es nuestro, el Beto es nuestro hermano, cómo lo vamos a dejar en la calle, cómo es, y viene la culpa y demás, pero él ya no quiere hacer nada por sí. Tu mamá ya dio un paso adelante, que ya no lo quiero en la casa, pero sigue sufriendo. sigue angustiándose, sigue con crisis de ansiedad. Recuerda que hay aquí terapia presencial y en línea para que maneje la ansiedad, para que saque sus, pues, toda su turbulencia. Y están los grupos de Al-Anon, que es para familiares y amigos de alcohólicos. Le ayudaría muchísimo, mamita. Tienes toda la razón, a todos nos afecta, nos impacta muchísimo, pero nadie puede caminar el camino de otro, lo tienes que caminar tú. Hay grupos en la colonia donde ella vive, seguramente donde hay un grupo de alcohólicos, hay grupo de Al-Anon.
0: Y dice, me da coraje conmigo misma, no sentirme, yo no quisiera sentirme así como me siento, porque pues ella sabe que tiene muchos motivos para estar feliz, pero digo, a veces ocurren cosas que no podemos quedarnos al margen, doctor.
1: No, pues se afecta, si es tu hermano, como es mi mamá, que se ahoga y que y nadie puede hacer nada, sino, si ella no respira conscientemente, aunque te estés ahí y te papaloteando, te conviertas en partícula diminuta, no va a cambiar. Pero en estos momentos, oración y luz, ¿sí? Luz naranja de paz, de serenidad. Mamita, te entiendo, pero entiende que la única que puede salir de ese estado eres tú. Grupo de Al-Anon, terapia, yo te mando todo mi amor, mi luz, pero ¿qué puedo hacer por ti?
0: Yo creo que ahí sería bien importante, doctora, recordarle a Malu la importancia de que para poder ayudar tenemos que estar bien, de otra manera no podemos.
1: No, y los invades.
0: ¿Le parece si regresamos después del corte con eso?
1: Me parece muy importante,
0: bueno, hablar. No corte, vamos a hacer oración.
1: Un momento importante.
0: Sí, es un momento de comunión con Dios, como cada quien lo pueda entender. Si te es posible, deja de hacer lo que estás haciendo y concéntrate solamente en dos cosas, en pedir y en agradecer. Pero hazlo con mucha fe. La doctora Raquel Levinstein nos guía para vivir esto que es el portal 11-11.
2: Portal 11-11. Un momento de comunión con el cielo para pedir con fe.
1: Es el momento, bendito, bendito momento, en que se abren las compuertas del cielo para sentir cerquita, muy cerquita a Dios. Su amor infinito que nos cobija, su amor que nos libera de errores y caídas, su luz que alumbra nuestro camino, aún en las noches más oscuras. Para pedir con todo el amor, la fe y la gratitud infinita por el despertar de conciencia de la humanidad y la instalación del reino de los cielos en el aquí y el ahora, donde todo fluye para bien, donde los hombres volvemos a ser hermanos, donde la vida se manifiesta en perfección. Es el momento de pedir por tu necesidad especial.

0: así, con profunda humildad e infinita gratitud, damos gracias porque nos escuchas, porque respondes a esta nuestra solicitud. Gracias.
1: Este fue el portal 1111. Damos gracias por lo que ya es.
2: Y mire, doctor, aquí nos completa Malu Moreno, dice, siento que mi alma está intoxicada, tantos pensamientos que cruzan por mi mente, creo que me impiden acercarme y platicar con Dios, siento que me alejo de Él y me siento muy mal, mi esposo me ayuda mucho, me tiene de verdad mucha paciencia, es mi gran compañero de vida, aparte me dice que me ama mucho y eso me hace muy feliz. Así que tengo muchos motivos para estar bien y no sentirme como me siento. Por eso me da coraje conmigo misma.
0: Saca tu coraje, pero no te flageles el alma. La impotencia. Tú tienes un corazón muy generoso y quieres ayudar y quieres. Pero hay cosas. Lo primero que tenemos que hacer, ¿qué es lo que depende de ti? ¿Qué es lo que tú puedes hacer? Lo que podamos hacer a nivel material. Hacerlo, o sea, acuérdate que uno es comparte y ayuda, pero hay ayudas que no son ayudas, no depende de ti. Y en esa medida, mamita, te adoro y vamos a buscar un grupo de Al-Anon, apóyala en eso, va a buscar un grupo en que pueda tomar la terapia, lo que sea, pero ya si tu mamá quiere o no quiere, ya depende solamente de ella, porque es una de las características más determinantes de los alcohólicos, de la familia del alcohólico, en que el alcohólico toma y todos se suben al carrusel de sufrimiento, de angustias, de todo lo que genera, de preocupación, de culpa por sentir lo que siento, pues si es mi hermano, es mi papá, el que sea. Deja de tomar y todos andan en paz, todos tranquilos, dependiendo de que el alcohólico tome o no tome. Es algo muy importante que se tiene que llevar a cabo, es precisamente el desprendimiento y hacer responsables a cada quien. A tu hermano ya no le importa nada, absolutamente nada, ¿sí? Pero, y recordemos, mira, estuvo un tiempo sin beber cuando estuvo en un grupo cristiano, y qué bueno, pero les he mencionado, a veces nos quedamos en la nubecita rosa y que Dios nunca va a hacer por el hombre lo que el hombre tiene que hacer por sí. Él ya conoció la paz, él ya conoció a Dios de una manera u otra. Entonces, seguir haciendo oración y desprenderse de como dice tu esposo, Beto lo salva un ratito. Tu mamá, pues ya no lo quiere, pero trae toda la angustia y te la pasa a ti. Entonces, vamos a ver qué puede hacer cada uno, a qué le corresponde a cada uno, para no cargar con todos.
2: Hacemos una pausa y continuamos siempre contigo. Y jamás es por perdido.
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0: Pues ya estamos de regreso, doctora. Llevamos 5 de los 7 puntos para desintoxicar el alma. Para cerrar con Malu Moreno, a mí también se me ocurre algo muy importante, que es el libre albedrío. A veces queremos ser más que Dios. Dios mismo nos dice, a ver, esto es lo bueno, esto es lo malo, eso se debe de hacer, esto no, pero permite que cada quien use su libre albedrío. Yo creo que en este caso es algo que se les está olvidando, ¿no? Su hermano ya tomó la decisión.
1: Y algo muy importante, por favor, con tu mami. Imagínate cómo se siente culpable y no sabe manejar esta emoción, porque toda la vida lo ha cargado, lo ha apoyado, lo ha todo, y ya se dio cuenta que ese no es el camino. Y ahora toma la decisión que viva como quiera, pero llena de culpa, de mortificación. Entonces, si tú no eres culpable, él tomó esa decisión, pero lo que siempre podemos hacer es oración y luz, y pedir el apoyo al grupo Nuevos Amigos. Y Beto, mira, si realmente quieres ayudarlo, llévatelo a tu casa. Mi mamá ya no lo va a recibir, ¿sí? Y yo tampoco lo voy a recibir, porque yo entiendo que él ha tomado esa decisión y que enfrente las consecuencias de sus actos. Tú quieres apoyarlo, apóyalo en verdad, en serio. Vamos a ver a buscar el apoyo de un grupo. Vamos a hacemoslo. Cuando tú dices voy a hacer oración, así, eso, que para qué sirve cuando la gente está en conciencia, cuando es realmente nuestro poder más grande, el poder de la oración. Pero por favor, no tomemos responsabilidades que no nos competen, porque se nos acaba la vida. Pero sí entendamos esto, que nos sirve para entender que tu mamá la está acabando la culpa, ¿sí? Pero está haciendo el esfuerzo para ya no seguir siendo el tapete que tu hermano pisa y de pilance. Ya sabemos la historia. Pero recuerda, lo que tú no puedes, con Dios sí podemos. No cargues con lo que no te compete.
0: Y ante estas cosas, doctora, es cuando más tenemos que aplicarnos en nosotros, en este caso desintoxicar nuestra alma, porque no podemos ayudar, tú misma lo estás diciendo, me da coraje conmigo, mi mente está en otras cosas, no me puedo borrar eso, entonces tú misma lo estás descubriendo, ahí está también tu salud, está, en fin, qué ganas, si por lo menos eso curara a tu hermano, dices, no, bueno, pues va mi vida por otra, ¿verdad? Pero no.
1: No ayuda en nada.

0: En fin, qué ganas, si por lo menos eso curara a tu hermano, diciendo, bueno, pues va mi vida por otra, ¿verdad? Pero no, no, no,
1: No,
0: no,
1: no ayuda en nada.
0: no ayuda en nada.
1: Pero te digo, el grupo Nuevos Amigos están trabajando de manera excelente, de verdad. Decir, a ver qué pueden hacer. Y oración, la oración es magia, es poder. Y decirle, lo que tenemos de realmente que podemos hacer tú y yo es oración. Y ya sabes cómo la ansiedad, el dedo meñique, la respiración, guiarla, orientarla y ver cómo ella tiene el control, pero tiene que tomar terapia, ir a un grupo, hacer algo, lo que ella le compete, sino decirle, mamita, estás haciendo lo mismo que mi hermano alcohólico. O sea, el no hacer algo por ti, tú lo mereces y lo requieres, ya hay opciones.
0: Oiga, hay algo muy triste, doctora, es de Irinea Valdés Ugalde. Ella está llamando, seguramente quiere hacer su dieta también para desintoxicar el alma, pero pues está ella y toda su familia muy triste, muy agobiados. Dice, hoy llamo para pedir palabras de aliento para mí, para toda la familia. Estamos en depresión, ya que el viernes apenas falleció mi mamá. El sábado la fuimos a enterrar, fue un golpe muy duro para todos. Bendiciones para todos.
1: Con todo el amor, gracias por compartir estos momentos tan difíciles con esta gran familia siempre contigo, que con todo el amor hacemos oración por las necesidades de cada quien. Mira, la pérdida de un ser querido, un ser tan amado como es mamá, bueno, es destroza, pega duro, pero hay que procesar el duelo, no quedarnos en la materia. Recuerda que si bien físicamente ella ya no está, espiritualmente más cerquita que nunca. Y a veces no podemos sentirle, platicar con ella, sentirle como sentimos a Dios en la magia de cada amanecer por el dolor, porque nos quedamos en las cosas materiales, en su sillón preferido, en sus chanclas. Y este es un proceso. Ella físicamente ya no está. Pero si cerramos los ojos, yo les pido a todos los que han perdido un ser amado, cerramos los ojos, revivimos ese rostro amado, le damos un beso en la frente y siente cómo te ves a ti y acabas de descubrir que lo que se ama jamás, jamás se pierde. Te pido, está mi libro en busca, ¿no es cierto? Cuando alguien se va. Te va a servir muchísimo, compártelo con la familia para procesar el duelo, llegar a la aceptación que cuesta trabajo, no nada más acepta que ya no está, es un proceso. Y dar el salto cuántico al corazón de Dios, donde ahora está ella, cobijada con ese amor infinito, el amor que le sigue cobijando a ustedes, donde quiera que se encuentren.
0: Si se atoran, si el dolor es muy grande, busquen ayuda profesional. El dolor por la pérdida es tremendo y a veces no podemos salir de ahí. Por favor, busquen ayuda profesional. Bueno, doctora, pues seguimos con la dieta de desintoxicación del alma. Agradecer a primera hora, restringir malos pensamientos, sentimientos y comentarios. Compartir y ayudar en todo lo que se pueda, meditar diariamente, actuar con compasión y con amor, son los 5 puntos que hasta ahorita nos ha dado.
1: Claro, y vamos ahora, pero nada más una pregunta, Orlando te pregunta, Berenice, ay, no me acuerdo, la perdí, pero ahorita Rafa nos la contesta, Berenice Cisneros, si mal no recuerdo, que su mami fue a visitarle y le dio un calambre en la entrepierna y dice que le da con cierta regularidad, que la operaron de las varices y que el dolor le dura 3 a 4 días. Que si le puedes sugerir algo, porque está consciente que no es a tu salud, pero es algo que le mortifica mucho.
0: Bueno, es que fíjese, si hay la cirugía, literalmente se quita una vena prioritaria, entonces puede ser que no sea calambre. Si es calambre, con potasio vamos a tener buen resultado, que se tome 1 gramo de potasio 3 veces al día por 3 días, después 500 miligramos 3 veces al día, después 1 gramo al día solamente. Si es calambre, con el potasio vamos a tener, puede complementarlo con magnesio. Siempre recuerden que el magnesio es el

0: organizador de todos los minerales. Entonces ese deberíamos de tomarlo así de fijo, unas 3 veces al día. Pero bueno, pues que nos avise a ver cómo responde, sino que la cheque el mismo doctor que la operó en el lugar donde la operaron, porque pudieron haber tocado un nervio, en fin, pueden ser muchas cosas. Si es calambre, con eso se va a quitar.
1: Claro, y bueno, en la otra propuesta para desintoxicar el alma es ser consciente de tus acciones. ¿Qué es ser consciente? Darte cuenta, ¿sí? Pensar un poquito. Mira, cuando pensamos en las consecuencias de lo que voy a decir, del comentario que voy a hacer, de tal o cual acción, estamos utilizando una parte de nuestro cerebro que los neurocientíficos llaman la joya de la corona, ¿sí? Que es el lóbulo prefrontal, donde podemos ver a futuro, prevenir consecuencias, capturar y ejercer los valores más encumbrados, la autocrítica, en fin, lo que nos caracteriza, nos define como seres humanos evolucionados. Porque cuando no sale la emoción, la que habla es la amígdala, y ahí sale el coraje, la ira, los golpes, los insultos, luego la culpa y la historia que ya sabemos. Entonces, el pensar en las consecuencias de lo que digo, de lo que hago, de lo que pienso, incluso de lo que siento, es ser consciente. Y entonces no se trata, entonces ya no me puedo enojar, ya no. No, lo que está en ti por algo. Pero en lugar de sacarlo para mortificar, para hacer sentir mal a los demás, trabájalo, transmútalo. No se trata de que todo viene yupi yupi y soy la más feliz del mundo, todo es una maravilla. No, hay situaciones difíciles, hay personas tóxicas, hay vampiros energéticos, todo eso es real, pero que tú lo permitas, que tú abras el pecho para que cualquiera lo fracture, eso depende de nosotros. Y si te fijas, toda esa carga, todas esas emociones destructivas, el coraje, la ira, depende de lo que hacen los demás, y eso no depende de ti.
0: Hay que tomar en cuenta que para hacer esta dieta de desintoxicación del alma, tenemos que querer desintoxicar el alma y tener bien claro, con alguno de estos puntos que no se lleve a cabo, ya no estamos lográndolo, doctora. Es algo bien importante, porque el último de los pasos se me hace que es como la joya de la corona, ¿no? Como que ahorita nos lo menciona regresando del corte.
1: Sí, es efectivamente, es decir, la joya, es la cereza del pastel, es algo que nos acerca al corazón de Dios.
0: Y con uno que no llevemos a cabo, ya estuvo que no, ¿eh? Que no te funcionó. No estás desintoxicando el alma. Hacemos una pausa.
1: Regresamos muy pronto.
0: Quédate con nosotros después del corte. Continuamos
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0: Y estamos de regreso. Continuamos. Muchas gracias por estar con nosotros esta mañana y sobre todo muchas gracias por permitirnos a nosotros acompañarte y estar siempre contigo aquí en Radio Chapultepec. No dejes de llamarnos al 55 55 41 43 19 y al 800 00 274 34. Y estamos hablando de cómo desintoxicar el alma, una dieta que tienes que consumir diario, llevarla a cabo todos los días. Ya nos mencionó la doctora: 1, agradecer a primera hora; 2, restringir malos pensamientos, sentimientos y comentarios; 3, compartir y ayudar en todo lo que se pueda a quien se pueda; 4, meditar diariamente; 5, actúa con compasión y con amor en todo lo que hagas, en todo lo que digas; 6, sé consciente de tus acciones. Y finalmente, doctora, el paso número 7, ¿en qué consiste, de qué trata y por qué es relevante en esta dieta?
1: Vital y determinante, Orlando. De verdad, como decía nuestro querido Emilio, sí, es que hay que limpiar el alma porque vamos a evitar enfermedades, achaques, cáncer, todo. Pues sí, porque las moléculas que secretamos cuando estamos con resentimientos, con fracturas emocionales que no hemos sanado, que nadie lo puede hacer más que tú mismo, ¿sí? Hay gente como el hermano alcohólico de Malu que está esperando que le digan qué hacer. Si ya sé todo lo que me van a decir, si no es que te digan qué tienes que hacer. El que tiene que trabajar es cada uno de nosotros, ¿sí? Tomarnos de la mano de Dios, que nos abraza con un amor infinito, y a nivel material hacer lo que nos corresponde. Entonces, el resentimiento nos hunde en pozos de desolación, nos lleva al pasado para acordarnos todo lo que hemos sufrido, y al futuro para todo lo que puede pasar, la angustia, la ansiedad, la desolación, y vivir cada hoy intensamente es, y vivir cada momento presente es salir de la turbulencia, de la oscuridad. Pero el perdón de corazón, el que no andas cargando, bueno, te perdono esta, pero ahí tengo guardadito esto y te tengo guardadito el otro. Por favor, una persona resentida se le ve la cara de amargura. ¿Te dieras cuenta que es ser consciente? Que cada vez que estás de malas, que traes tus pensamientos irracionales como una prisión que te hace prisionero del dolor, del sufrimiento, te dieras cuenta de ello para aterrizar y perdonar, entender, tener compasión, Orlando, es entender que quien vive en la oscuridad vive un infierno, ¿sí? Porque vemos al alcohólico así nada más, que cómo es posible que no pueda dejar de tomar. Una adicción, la definición es que no puede dejar de hacerlo. Por eso es la ayuda y para eso es el apoyo. Pero ahí está también la soberbia: a mí nadie me va a ayudar, nadie me va a decir que haga lo que yo tengo que hacer. Bueno, es la humildad, y simplemente con humildad, Señor, échame la mano tú, y es ahí el salto cuántico a la libertad. Pero sin perdón volvemos a caer en la turbulencia, en la oscuridad del bosque oscuro de la inconsciencia, en el mar huracanado de nuestros propios pensamientos y sentimientos destructivos. Perdonar te regala alas de libertad, pero de corazón. Y recuerda que más que estar viendo el daño que me hizo, es la oportunidad de perdonar, de crecer y trascender. Y recuerda, pero ¿cómo que si un malvado, si hizo, si el desgraciado? Leyes universales: lo que va regresa, lo que siembras cosechas. Cada quien tendrá que enfrentar las consecuencias de sus actos. No tienes que desearle mal a nadie, porque el mal regresa multiplicado a nosotros. Es que hizo, es que a ti no te toca ser juez de nadie. Te toca la oportunidad de perdonar.
0: Ahí lo tienes. Esta es la dieta completita, la dieta de desintoxicación del alma, la cual tienes que llevar a cabo todos los días. Repasamos, son siete pasos. Qué curioso, que sean siete, como siete días de la semana, siete notas musicales,
1: siete colores,
0: siete
1: lo
0: pasos.
1: Lo suficiente para cambiar tu vida.
0: Y la haces y vas a empezar a ver los resultados en todos los sentidos, pero a los pocos días, ahí va. El primero, agradecer. A primera hora, agradecer. Paso dos, restringir malos pensamientos, sentimientos y comentarios. Restríngelos por completo. Tres, comparte y ayuda en todo lo que puedas y a quien puedas. Paso cuatro, medita diariamente. Paso cinco, actúa con compasión y con amor. Paso 6, sé consciente de tus acciones. Y paso 7, perdona de corazón. Yo quiero aquí recomendarles, pedirles, es que es obligado leer a Raquel Levinstein, su libro que ya vendió más de 1,000,000 de copias, su libro El Infierno, el Resentimiento y la Magia del Perdón, que te ayuda, no solamente te explica el por qué es importante perdonar, sino que te lleva de la mano para hacerlo, para lograr perdonar desde tu corazón y con ello vivir la magia del perdón. Aquí están los siete pasos para la desintoxicación del alma. La pregunta, ¿te quedó duda en alguno? ¿Quieres llevarlo a cabo? Bueno, te leemos, te escuchamos. Adriana Sosa dice, buenos días, gracias por el día de hoy, que tenga una semana muy bendecida. Muchas gracias. Adriana. Ella misma dice, doctora, yo le he dicho adiós hasta donde tú decidas y mientras da la oportunidad de servirte. Será, dame la oportunidad de servirte.
1: Claro, mira, es maravilloso cuando dices, bueno, eso es lo que yo quiero, es mi voluntad humana, pero que no sea lo que yo quiero, sino lo que quieres tú. Y te das cuenta que Dios te sorprende con tantas y tantas bendiciones. Pero tenemos el concepto, Orlando, de un Dios cruel, castigador, vengativo, que anda con el garrote atrás de nosotros, a veces con nuestras culpas, con nuestros miedos. Todo eso es algo que nosotros tenemos que trabajar, transformar, trascender. Pero Dios es amor, es perdón, es misericordia. Pero dirás, entonces es amor, perdón, pues entonces le doy bola a la hilacha, entonces puedo robar, puedo mentir, puedo... Lo que quieras, lo puedes hacer, te dio libre albedrío, pero vas a enfrentar las consecuencias de cada una de tus decisiones. Estar en Dios es estar en paz, es tener el corazón limpio y no con la mezquindad de que hago esto, pero para que Dios me perdone. Dios hace lo suyo, pero a nosotros nos toca lo que tenemos que hacer.
0: Verónica Salinas, buenos días, queridos doctores hermosos, preciosos. Solo quiero contarles que mi hijo se droga mucho, pues ayer me dijo que pues su mamá ya se había muerto, que no tenía mamá. Por favor, quiero unas palabras, me siento muy mal.
1: Claro, mira, ahí está, te digo, cuando nos quedamos en el dolor de la ausencia, trae un infierno. El dolor de haber perdido a su mamá, ya mi vida no tiene sentido. Bueno, sí la perdió a nivel material, ya no está. Pero en lugar de hundirse en ese pozo de desolación, nos da la oportunidad de hacer una escalera al cielo y saber y sentir que lo que se ama jamás se pierde. Dale la oportunidad de escuchar estas palabras y hay grupos que te van a ayudar a encontrar la paz en tu corazón. Y hazlo como ofrenda a ella, el mejor regalo que le puedes hacer a ella, que se encuentra en el corazón de Dios, es verte sano, libre, sin resentimientos, sin miedos, sin culpas.
0: Buen día, mi preciosa doctora Raquel, le dice Candelaria Rodríguez. Yo soy voluntaria en grupos de personas mayores y les digo que nuestro atractivo es nuestra alma. Ahora yo cuido de alimentar mi mente y espíritu. Gracias.
1: Tan hermosa, un abrazo gigante. Efectivamente, tenemos, o sea, es una etapa diferente. Y tú dices, ¿es nuestro atractivo? Pues claro, el valor invaluable, valga el pleonasmo, de una oración que sale de corazón, la experiencia compartida, una sugerencia, en fin. hay mucho, mucho que dar, mucho que compartir.
0: Ignacia Acevedo, apenas llevo unos días utilizando el suero de arroz y es maravilloso. Gracias, gracias, gracias. Yo usaba productos que me había mandado una dermatóloga que me costaron 7 veces más que el suerito y nunca vi resultados. Con este apenas llevo unos días y ya mis manchas se ven muy, muy tenues. Ah, qué bonito. Es que son cosas maravillosas.
1: Naturales.
0: Ese suerito de arroz, sobre todo eso, lo natural. Ese suerito de arroz tiene esas propiedades, no solo de despigmentar, también de mejorar la calidad de tu piel en todos sentidos. Silvia Gómez, también de la promoción, dice: buenos días, angelitos de la radio, Raquel Levinson y Manuel Orlando. Un abrazo grande. El sábado tuve la oportunidad de ir por varios productos y aprovechar ese gran descuento. Saben, me encargaron varias cosas. Ah, qué bueno, felicidades, qué bueno que pudiste surtirte y aprovechar ese descuento.
1: Qué gusto, qué bendición, de verdad.
0: Bueno, pues vamos a hacer una pausa y regresamos para recapitular, a ver si hay la posibilidad de que nos repitan los 7 puntos, los 7 pasos para desintoxicar el alma, doctora, diariamente trabajando en ello.
1: Diariamente, es tarea de todos los días y poco a poco ir liberando el alma, sentirnos en paz y darte cuenta cómo la vida cambia, y eso depende solo de ti.
0: Quédate con nosotros, estás en Radio Chapultepec, es el 560 de AM, avísale a todos dónde nos pueden encontrar. No te vayas, después del corte continuamos siempre contigo.
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0: Dice María Elena Rivas, los quiero felicitar al buen equipo encargado de los fondos y paisajes y decoraciones a espaldas de los doctores. Felicidades y bendiciones para todos. Y me aclara aquí el güero, es Rafa quien lo hace.
1: Mira, bueno, qué hermoso, pues, pero ella es muy puntual, es decir, para todos, pero sí reconocimiento a esta ilustración que da, es el marco de cada emisión, pues es la selección y elaboración de Rafa, que está a cargo de esta producción, esta área de la producción, porque la producción es muy grande.
0: Ángela Muñoz, feliz y bendecido inicio de semana, queridos doctores, dúo dinámico y todo el equipo, como siempre, temas que nos ayudan en nuestro día a día. Mil gracias, saludos, besos y abrazos desde Watsonville, California. Ángela, te mandamos un beso con mucho cariño.
1: Con mucho cariño hasta allá.
0: Bueno, pues ya estamos llegando al final. Tengo todavía mucho que leerle, pero preferible dar un repaso. Una dieta de desintoxicación, una dieta que consta de 7 pasos, de 7 puntos que hay que llevar a cabo todos los días. Doctora, vamos a cerrar recapitulando en resumen el tema del día de hoy. ¿Cómo desintoxicar el alma?
1: Caminar ligero, vivir en paz. Agradece a primera hora, lo primerito. Agradece simplemente el regalo de la vida, el regalo de este nuevo amanecer. Restringe esos malos pensamientos, cuida tus sentimientos, tus comentarios. Ahórrate de hacer comentarios negativos, porque recuerda, lo que va, regresa. Si hay algo que corregir, hay algo que llama la atención, pide en silencio, que mis palabras no lastimen, no hieran, no separen. Comparte y ayuda en lo que puedas. Recuerda que hay ayudas que no son ayudas. Andar cargando con medio mundo y queriéndole solucionar la vida a los demás no te hace más que ayudadicto, ayudadicta, y te conduce facilito al terminar el día y la vida misma con las manos vacías y el corazón seco. Medita diariamente, y como te digo, cada quien su manera de meditar, hay áreas muy específicas de ello, pero meditar es guardar silencio, es platicar con Dios, llevar la mano al corazón y escuchar la sinfonía de la vida que palpita en ti, abrazar un árbol, sentir la hierba fresca del pasto, darte cuenta del milagro de un capullo que se abre y se convierte en flor, el canto, el vuelo de las aves, el mágico vuelo de un colibrí. Eso es meditar, también eso es meditar. Actúa con compasión y con amor, no juzgues. De verdad, recuerda que con la vara que mides serás medido. Somos muy crueles, porque un día dijo esto, porque no reconoce aquello, porque habla mejor a fulanito. Bueno, no juzgues, simplemente es compasión. La persona que tiene ese tipo de actitudes no está en paz ni con ella misma. Entonces, el amor es ver lo bueno, ver a los demás, ver la vida como nos ve Dios. Y ahí comienza la magia y el milagro. Sé consciente de tus acciones, que es ser consciente, darte cuenta, prevenir, pensar, si digo esto puede molestar a fulano, ¿para qué en este momento marco tal o cual error si es algo que lo debemos tratar a nivel individual? Con esto es la autocrítica, es el pensar las consecuencias de cada palabra, de cada decisión, y ser consciente, ser consciente de tus acciones, simplemente darte cuenta y responsabilizarte de ellas. Y el broche de oro, perdona, perdona de corazón. Recuerda que una persona inconsciente causa daño, pero inconsciente hemos sido todos, o somos o seremos. Y por lo tanto, tener compasión por los otros es tener compasión también por ti.
0: 7.7 para desintoxicar el alma. Inténtalo y vas a ver los resultados. Hasta aquí nuestra emisión. Ahora te invito a cerrar con broche de oro. Vamos juntos a vivir este momento. Seamos un eslabón de esta que es la cadena. La cadena de Horacio.
2: Es el momento.
1: Bendito, bendito momento de unir las manos en señal de invocación para invocar tu nombre, tu luz, tu presencia bendita y darte gracias, Señor, infinitas gracias por el milagro de la vida y mi despertar de conciencia en ti. Gracias porque eres la luz que alumbra nuestro camino, el perdón y la misericordia que nos libera de errores y caídas, el amor que cobija nuestros sueños y nos permite hacerlos realidad. Es el momento de pedir por tu necesidad especial, por tus seres queridos, por quien ha dejado este plano material para que encuentre en tu mano extendida un camino de luz, de amor hasta tu corazón, para sus deudos, paz y consuelo, y la certeza absoluta de saber y sentir que lo que se ama jamás, jamás se pierde. Con todo el amor e infinita gratitud, te pedimos por todos aquellos que te necesitan tanto y ni siquiera te buscan, por nuestros gobernantes y todos los gobernantes del mundo, por los que están sumergidos en la oscuridad de la inconsciencia, atrapados en violencia, mezquindad, egoísmo, soberbia, adicciones, relaciones dependientes y todo aquello que nos aleja de ti. Te pedimos por los enfermos de cuerpo, de mente, de espíritu, por los que han perdido trabajo, por los que han tenido que cerrar empresas, cerrando fuentes de trabajo y clausurando sueños, por las empresas que siguen en pie, manteniendo fuentes de trabajo y el afán de servir a la vida. Sé su guía, protección y provisión. Te pedimos por los más pequeñitos e inocentes, por los animalitos de cielo, de mar, de tierra. Y mira, Señor, ante tantas necesidades, la más importante, que sea tu presencia bendita, luz, despertar de conciencia y tu voluntad divina la que se haga manifiesta en todo momento y en todo lugar. Y así en silencio, desde lo más profundo del corazón, te damos gracias, infinitas gracias, porque es promesa divina que aquello que se pidiera en oración, con fe, podíamos dar gracias, porque ya ha sido concedido.
0: Reina Gómez, mañana leemos la situación que nos planteó, ya no da tiempo, pero con mucho gusto estés al pendiente mañana. Por lo pronto, hoy nos despedimos, doctora.
1: Recuerda que hay que desintoxicar el alma y es un trabajo de todos los días para vivir en paz, tranquilo y ser un rayito de luz para el mundo. Hay que desintoxicar el alma. Ya tiene los puntos, los caminitos para hacerlo. Ahora es tarea para ti.
0: Quédate con La Chicatana. A continuación llega Freddy Bedoya. Nosotros te esperamos mañana. Mañana en punto de las 10 de la mañana tenemos una cita formal. Avísale a todos que te esperamos. No se te olvide, en punto de las 10 te estaremos recordando como cada día que no estás sola. Que no estás solo, si tú nos lo permites, nosotros estaremos siempre contigo.

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3: En momentos complicados para el multilateralismo, son necesarios aliados y voces fuertes como la de México. Allegra Baiocchi, coordinadora residente del Sistema de Naciones Unidas, quien visitó el Senado de la República. La funcionaria de la ONU comentó que ese organismo, ya octogenario, está en un proceso de reforma para determinar cómo van a ser sus próximos 80 años y México, que es fundador del organismo internacional, está liderando la reflexión al respecto junto con otras naciones miembros. Naciones Unidas ha sido cuestionada en varios momentos por su impotencia para detener guerras modernas, la injerencia percibida en asuntos soberanos locales, abusos militares sobre civiles y el bloqueo político entre las grandes potencias que dominan el Consejo de Seguridad.
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5: Lunes, principio de semana, no voy a trabajar. No voy a trabajar.
6: Si vine a trabajar, si vine a trabajar, si vine a trabajar. Pese a que yo no quería, cabe señalar, ¿verdad? Porque van a decir, ay no, la Chicatana que siempre quiere trabajar, la neta no. Siento y estoy completamente seguro que soy el mejor elemento de la chamba. Soy una gran máquina de chambear, ese soy yo. En la mañana, te lo juro, ya quería despertarme, güey, eran como las 4:30. Y yo, ya, por favor, que amanezca, necesito ir a chambear. Al rato a las 2:30, que es mi salida, no me voy a querer, no, sí me voy a querer. Ah, claro que sí. Una cosa es querer chambear, otra cosa es querer regalar tu chamba. O sea, hay una gran diferencia. No. Cumple con tu horario cabalmente de inicio a fin. Cumple con lo que se te fue contratado. Cúmplelo. Nomás es lo que te voy a decir. ¿Cómo están, señores? Buenos días, buenas tardes. Dependiendo de la hora que esté escuchando, que seguramente va a ser ahora, que son tardes. Siendo ya las 12 de la tarde con 3 minutos en esta capital nublada, pero siento que hace calor húmedo, pero con aire frío. Una cosa rara, una cosa mundialista. De un día 8 de junio, lunes 8 de junio 2026. Así arrancamos, señores. Quiero agradecer enormemente a la doctora Raquel Levinstein, al doctor Manuel Orlando, a Rafa, a Oscar, a todo el equipazo del CECID. Gracias por pasar los micrófonos. Me está dando comezón en la espalda. Me voy a rascar como perro aquí ahorita en el muro. Ah, ¿nunca se han rascado con una pluma y se pintan la camisa o la piel? Estuve a punto de hacerlo. Ya se me quitó. Yo soy Freddy Bedoya. Me dicen la Chicatana. Ya me regresó. Yo creo que sí, roña. Ya. O pulgas. Cualquier cosa. Tengo tema. ¿Y tienes fondo para el tema? Por supuesto que tengo fondo. Y hoy es un tema macabro.

0: ¿Sí saben quién la canta? ¿Y conocen la canción o no?
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0: Antes me daba miedo, güey, de morrillo me daba miedo
1: sus
0: esta canción.
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0: Y había otra que se llamaba El Jinete. Déjame la busco. ¿De quién era? El Jinete de Miguel Aceves Mejía. Vamos a ponerla así. El Jinete Miguel Aceves Mejía. Nada que ver, pero también está muy buena, güey.
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0: déjame de, la pongo por acá, Ámbaro, para que digan, ay, güey, la Chicotana sabe muchísimo música. La neta, sí. Estaba muy chida, güey. Esa me gustaba mucho. No tiene nada que ver con el tema, pero me gusta. ¿Algún problema con eso? Pregúntome yo. Oye, el caballo. Trun, trun. ¡Oh! ¡Hombre!

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1: Pero bueno, esa no es la canción, es esta. El tema se llama Jinetes en el Cielo, del señorón Pedro Vargas. ¿Alguna vez han estado en una situación aquí en México que ven noticias del mundo y digan ustedes, se han desatado los jinetes del apocalipsis? Ya. ¿Han pensado, ustedes sabían o han escuchado de los jinetes del apocalipsis? No, jamás. Aquí les voy a contar. Si nunca he escuchado de los cuatro jinetes del apocalipsis, yo les voy a platicar de qué se trata este asunto. En cuanto encuentre la información. Aquí está. Y vamos a ver, porque yo los he escuchado hablar, güey. O sea, no he escuchado hablar a los jinetes, sino hablar de los jinetes del apocalipsis. Y nunca falta la tía panista cristiana religiosa que te dice, ay no, esto ya es el fin del mundo. Ya hay guerras, tempestades, subió la tortilla y mira ese peje de lagarto. Entonces, ya como que he escuchado por ahí hablar de los cuatro jinetes, pero tengo entendido que cada jinete trae una calamidad. Entonces vamos a averiguar si aquí dice, no lo he leído, porque lo estoy aguantando para ustedes, porque yo no soy egoísta, yo no me guardo la información. Si yo puedo hacer algo para que usted se sienta tan mal como yo, lo voy a hacer, y doble para que se sienta peor y yo me sienta mejor sabiendo que usted se siente peor que yo. Porque acuérdese de esta vieja frase que dice que siempre es bueno saber que hay alguien peor que nosotros. Eso te hace sentir bien. ¿Me voy con tantito? Ok. Dice, de acuerdo con el libro del Nuevo Testamento de la Biblia cristiana, redactado a finales del siglo I después de Cristo, se habló del apocalipsis, un término de origen griego que, lejos de significar destrucción o muerte, se traduce literalmente como Cruz Azul campeón. Se traduce como revelación o correr el velo. Ay, Papantla. El texto es atribuido históricamente a Juan de Patmos. Según la enciclopedia World Story, no me asomé del pod, perdónenme. Este personaje se encontraba desterrado por las autoridades romanas en una pequeña, airada y rocosa isla del mar. ¿Vieron cómo se me fue así? del mar de Egeo, llamada Patmos. Estoy leyendo horrible, güey. En ese aislamiento geográfico, Juan escribió un texto cargado de un lenguaje críptico, visiones místicas y metáforas numéricas y zoológicas. El objetivo del libro no era asustar a los creyentes de la época, sino enviar un mensaje cifrado de esperanza y resistencia frente a la tiranía imperial, utilizando símbolos que los iniciados pudieran comprender, pero que los censores romanos pasarán por alto. ¿Cuándo aparecieron los jinetes del apocalipsis? Aquí están los jinetes del apocalipsis. Los cuatro hacen su entrada triunfal. Tan tan tan tan tan tan tan tan. Específicamente en el capítulo 6 del libro, la trama nos sitúa en una corte celestial donde hay un pergamino sagrado cerrado herméticamente por 7 sellos de cera. De ahí los 7 arcángeles. ¿Alcanzo o no alcanzo? Ya no alcanzo. Ahorita le sigo, ¿no? Ahorita le sigo. Y a ver si es cierto que ya están aquí los jinetes del apocalipsis. Y si es bueno arrepentirnos de nuestros pecados y endeudarnos con la tarjeta.

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1: Eso que escuchamos lo cantó el señor Julián Álvarez y su norteño banda, oiga. Y se llamó Atento Aviso. Lucha Villa con el Gallo de Oro. Miguel Aceves Mejía con Gorrioncillo Pecho Amarillo. Me llegó un correo electrónico de Banorte. Agrega tu tarjeta de nómina, ¿no? Billetera digital, acumulan él, no quiero. Ni tengo ni quiero. Y ya, cambio de fondo. Los cuatro jinetes del apocalipsis. Decía aquí que aparecieron por primera vez en el capítulo 6 del libro del apocalipsis. Dice, los cuatro jinetes hacen su entrada triunfal específicamente en el capítulo 6 del libro. La trama nos sitúa en una corte celestial donde hay un pergamino sagrado sellado herméticamente por 7 sellos de cera. Así dice lo que estamos viendo. Y yo dije, ay, ¿a poco así? ¿Y qué lo busco? Entonces dice el capítulo 6, cámbiame el fondo. No, con ese. Vi cuando el cordero abrió uno de los sellos y oí a uno de los cuatro seres vivientes decir como una voz de trueno: ven y mira. Y miré, y he aquí un caballo blanco, y el que lo montaba tenía un arco, y le fue dada una corona y salió venciendo y para vencer. Güey, si sale un jinete ahí. Cuando abrió el segundo sello, oí al segundo ser viviente que decían: ven y mira. Y salió otro caballo bermejo, y al que lo montaba le fue dado el poder de quitar de la tierra la paz y que se matasen unos a otros, y se le dio una gran espada. Ay, güey, tengo que leerlo. Y a uno leyendo a Paulo Coelho, güey, ¿cómo existe esto? Cuando abrí el tercer sello, oí al tercer ser viviente que decía: ven y mira. Y miré, y aquí un caballo negro, y el que lo montaba tenía una balanza en la mano. Y oí una voz de en medio de los cuatro seres vivientes que decía: 2 libras de trigo por 1 denario y 6 libras de cebada por 1 denario. Pero no dañes el aceite ni el vino. No entendí nada, güey. Cuando abrió el cuarto sello, oí la voz del cuarto ser viviente que decía: ven y mira. Miré, y hay aquí un caballo amarillo. Ay, güey, caballos amarillos. Y el que lo montaba tenía por nombre... Espérate, deja, busco otro fondo. ¿Dónde están mis fondos? Es que se va a poner bien sabroso, güey, por eso. Ahora sí. Cuando abrió el cuarto sello, oí la voz del cuarto ser viviente que decía: ven y mira. Miré, y aquí un caballo amarillo, y el que lo montaba tenía por nombre Muerte. Ahí se llamaba Muerte. Y el Hades le seguía, y fue dada potestad sobre la cuarta parte de la tierra para matar con espada, con hambre, con mortandad y con las fieras de la tierra. Güey, qué miedo. ¿Qué? Me tengo que ir a la música, ¿verdad? Ya, güey, porque si no, no alcanzo. Está bien emocionante. Nunca he leído la Biblia. Lo intenté, pero me daba sueño. Y pero yo quería llegar al apocalipsis para ver cuándo nos iba a cargar pifas. Y ya lo estoy leyendo ahorita, güey. Mira, jamás se me ocurrió leerlo antes que leer toda la Biblia. Lo voy a empezar. Patrillo 81, eres divina, 12:27.

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0: La boca les callamos, escuchamos también a Pedro Fernández, Perdón le pido al amor y Momento de hacer cuentica para no pasarnos de la hora. Ok, nos quedan 14, como dos minutillos, cambio de fondo. Ya encontré que es el séptimo sello del apocalipsis, güey, ya lo encontré, no me costó trabajo. De hecho, de dos segundos después de que mandé la música, lo busqué y ya lo encontré. Dice, el séptimo sello del apocalipsis es el que provoca los juicios de siete copas y otros acontecimientos cataclísmicos. Qué bonito puede decir cataclísmicos, ¿no? Hasta me sorprendí, güey, no puede decir fiera dojinaga, pero sí puede decir cataclísmicos. Este sello es el último de los siete y marca el final de la segunda venida de Cristo y el comienzo de los juicios finales. Al abrirse este sello, se libera un juicio que conlleva la ejecución de siete trompeteros angélicos que provocan los juicios de siete copas. ¿Pero por qué no lo encontramos en la Biblia, güey? ¿Por qué me lo tuvo que decir Google? ¿Y por qué no contamos como que...? Y entonces me dijo, mira, yo miré y todos miramos y somos mirones. Pues, ¿quién sabe, güey? ¿Pero qué más dice esta nota? Nadie en el universo tiene el poder de abrir ese documento excepto una figura simbólica como es conocida como el Cordero. El primer jinete del apocalipsis es el caballo blanco. Pues no, que son jinetes o son caballos. Para la gran mayoría de los historiadores modernos y analistas literarios, el primero representa la conquista o el imperialismo. Hablamos de que decíamos que podemos estar pasando como por sellos, ¿no? Bueno, el primero es el imperialismo. ¡Oh, Donald Trump, güey! Venía con un arco, un arma de larga distancia y símbolo de poder que permitía herir al enemigo desde lejos antes de que éste pudiera siquiera defenderse, güey. Aragorn, hijo de Aradon, heredero del trono de Isildur. Ok, no. La corona representa la victoria política y el sometimiento de los pueblos, y es el Donald Trumpas. En el contexto histórico del siglo I, este jinete reflejaba el temor de los pueblos conquistados ante el avance implacable de las legiones romanas, las cuales expandían sus fronteras devorando culturas enteras. Sin embargo, algunos teólogos proponen que el color blanco es el libro del Apocalipsis. Está asociado con la pureza, la santidad y lo divino bajo una óptica de jinete de caballo blanco. No sería una fuerza destructiva, sino una representación del propio Jesucristo o de la propagación del Evangelio por todo el mundo conocido. Les digo, ¿quién no se hace? Lo saben. Voy a la música y no les voy a decir que Papa Juan Pablo, vaya.
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2: La Procuraduría Federal del Consumidor emitió una serie de orientaciones y recomendaciones dirigidas a los aficionados que planean contratar los servicios de una agencia de viajes para asistir a la próxima Copa Mundial de la FIFA en Estados Unidos o Canadá. El objetivo principal de la institución es resguardar la economía de los usuarios, brindándoles mecanismos de prevención que aseguren que los proveedores operen bajo el marco de legalidad y cumplan rigurosamente con las prestaciones ofrecidas. Esto porque ha habido una enorme ola de fraudes y estafas relacionados con la venta de boletos para el Mundial de Fútbol 2026. Esto incluso en los Estados Unidos, en donde han detectado miles de portales web falsos, cuentas clonadas y engaños en redes sociales diseñados para robar dinero e información financiera de los aficionados. Así que, con cuidado.
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1: La señora Josie Quinn y Jorge Medina con Valió la pena equivocarme, siendo ya la 1:05 p.m. en esta capital del lunes 8 de junio. Está saliendo el sol solecito. Era para pararse temprano a lavar, güey, para que no nos llueva porque va a seguir lloviendo. Pues hay que lavar temprano, muchachos. Cambio de fondo. Estoy leyendo que francamente, pues nunca existieron los cuatro jinetes, porque básicamente eran siete, ¿no? Siete sellos, siete jinetes. O seis jinetes y un sello que es el delfín, el bonus track, algo por el estilo. Ya dijimos que el primer jinete viene vestido de blanco, que representa la pureza y la santidad. Yo pienso, lo dije, ¿quién podría ser? Estamos como descartando sellos que ya sucedieron, ¿ok? El segundo jinete es el del caballo rojo. El segundo jinete es la representación de la guerra con un caballo rojo. Esto evoca la destrucción, el caos militar y la pérdida total de la civilidad. El color de su montura simboliza el fuego de las ciudades incendiadas y la sangre derramada en los campos de batalla. El instrumento que porta este jinete es una espada, una mashaira, no sé qué es eso. En el texto griego original, que se empleaba comúnmente para los sacrificios o para los combates cuerpo a cuerpo. ¿Ya habrá pasado el sello rojo? Es que no sé si tengan que ir en orden. Por ejemplo, la Segunda Guerra Mundial podría ser. El tercer jinete es el caballo negro. El tercer jinete expone una crisis económica y una hambruna devastadora. Cuando aparece, sostiene una balanza de dos platillos, el instrumento clásico de los comerciantes y los mercados de la antigüedad. El jinete negro describe una realidad social espantosa, una crisis donde los pobres mueren de hambre en las calles, mientras los ricos continúan disfrutando de sus lujos y banquetes sin inmutarse. La desigualdad social elevada a su máxima expresión apocalíptica. No, creo que no. Creo que esta todavía no. Dios gracias, ¿no? O sea, dije Dios gracias, güey. El tercer jinete, ya dijimos, el de la crisis económica. El cuarto jinete es el caballo bayo. Hay una canción que se llama así, el caballo bayo. El color de este cuarto caballo es motivo de fascinación fisiológica, no, filológica. En las traducciones al español suele verterse como bayo, amarillento o pálido, pero el término griego original utilizado por el autor es chloros, que describe un tono verde pálido o mortecino, el color de la piel de un cadáver en avanzado estado de descomposición. ¡Oh! Un caballo muerto. Se estableció que el cuarto jinete del apocalipsis representa la muerte, que marcha con Hades, quien recolecta las almas caídas y tragándose los cadáveres para que no quede rastro de vida sobre la tierra. Este jinete también cuenta con las fieras salvajes, una herramienta que se traduce como la naturaleza reclamando los espacios abandonados por el ser humano y que representan el colapso ecológico y social absoluto. ¿Y los otros? Aquí dice, la peste es un jinete del apocalipsis. Lo leemos para el siguiente bloque. La original banda Limón se llama Corazón Partido.

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taca. Pues Alfredo Jiménez, canta, canta. Anteriormente escuchamos a Graciela Beltrán, Tu Castigo, Bronco, Corazón Bandido. Y sí, se acabó. Cambio de fondo. Los cuatro jinetes del apocalipsis. Ya hace falta una película de ese tema, ¿no? Ayer estaba viendo una donde Gabriel era malo y el demonio llega, que por cierto era Viggo Mortensen, quien hizo The Aragorn. Y que no, que querían el alma de un güey que era bien malo y no sé qué, y bla, bla, bla. Y no la consiguen, no, obviamente. Y era una película como de los 80s, 90s, una cosa así, con efectos bien rancios. Pero bueno, estaba buena la premisa. Ok, ¿la peste es un jinete del apocalipsis?, se pregunta la gente. Bueno, no. La peste no aparece en el texto original del apocalipsis, pero se integró a la alineación popular siglos después, debido a que la tercera herramienta del cuarto jinete suele traducirse en muchas versiones bíblicas antiguas como términos que hacen referencia directa a las plagas y enfermedades infecciosas. Con el tiempo, el público consideró que la peste era un concepto tan potente que merecía su propio jinete independiente. No, pues también pongan a los del PRI, digo, si vamos a poner meritorios, pues le toca uno al PRI. Los jinetes del apocalipsis y también Azteca son etiquetas literarias que han acompañado a la humanidad a lo largo de la historia. Sin embargo, solo son cuentos que han dado respuesta a crisis y periodos de inestabilidad durante siglos. Y si los cuentos no son cuentos, y si sí nos va a cargar el chamuco, pregunto, güey, ¿qué tal que son real, güey? ¿Qué tal que sí existen? ¿Qué tal que ya no estamos tan lejos de eso? Que nosotros mismos lo estamos provocando con nuestras acciones con respecto al planeta y a la gente que nos rodea. Estamos viviendo tiempos complicados en el sentido de que la gente ya hace lo que se le pega la gana sin restricción. De que los papás son muy permisibles, los morros a temprana edad ya no hacen caso a los papás ya no les dicen nada porque ay, se vaya a traumar el chamaco, los medios pueden decir mentiras y no pasa nada, pasan muchas cosas, güey. Las denuncias falsas, o sea, somos atacándonos entre nosotros mismos prácticamente. Entonces creo que por ahí podría ser que nos estamos buscando nuestra propia destrucción. Y estoy cerrando el tema, ¿verdad? Debería dejarlo para el último bloque, que es el siguiente. Lo que pasa es que estoy haciendo tiempo porque tengo que llegar al minuto 25:20 y apenas son 24:25, entonces estoy haciendo tiempo. Y mientras así como que medio voy cerrando el tema. Pero ya viendo bien los textos de los jinetes del apocalipsis, pues nada más ha cumplido como que un sello, ¿no? El del caballo blanco. Si es esto, entonces nos faltan cuatro, güey. Hay que seguir en el despilfarre, pues total, no pasa nada, güey. Nos falta un buen y nos va a tocar. Eso es lo que muchos piensan, güey. Ni me va a tocar, igual le toca a los nietos de mis nietos. Pues igual y sí, güey, pues no deja de ser la sangre. Oye, haciendo cuentas, yo no voy a tener nietos, güey. Ya terminé el apellido. Mi apellido se acabó. ¿Por qué? Porque no tengo hijos y no voy a tener hijos que tengan mi apellido. Y ni mis hermanos tampoco. Y mi hermana sí tiene, pero pues no les tocó. Qué difícil. Ahora sí, para que veas, ya después de haber dicho tantas andes, me voy con la música. Es la adictiva, se llama Única. Vamos con esto y ahorita regresamos para cerrar el tema. Una

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Así dicen cuando dejas de ver a alguien, ¿no? Bueno. Alberto Vázquez y Manuel Muñoz a la ausente. Anteriormente Chayito Valdés como una palomita. Edén Muñoz, consejos gratis. Y la adictiva con única, una con 35. Los cuatro jinetes del apocalipsis. ¿Quién sabe si será cuento o no? Pero yo que ustedes no me confiaba. Pórtense bien, no les cuesta nada de trabajo portarse bien. Hagan bien las cosas. Como diría el maestro filósofo sensei Ricardo Arjona. Acuérdense que ya se me olvidó la frase de Ricardo Arjona. Aquí es más bueno. Aquí no es bueno el que ayuda, sino el que no jode. Deje andar fregando a la gente. Neta. Haga cosas por su comunidad, pero empezando por usted, güey. Lo que sí es de que también la gente no ayuda. Entiendo que muchas mujeres se te pueden ir encima si los quieres ayudar y que ya es micromachismo y que no sé qué. Pero pues preguntas, ¿no? Si quieres que te ayude. No, bueno, me voy, punto. Que también hay mujeres que son bien broncudas, ¿no? Estás tratando de decirme que no puedo. Pues sí, no puedo, pero lo voy a hacer de todos modos porque no necesito un machito opresor. Pero nada, pórtense bien, traten bien al planeta, traten bien a los demás. Si no los quieren tratar bien, mínimo no los peleen y no les hagan daño. Y ya, güey, sean felices y dejen ser felices a los demás. Ya me tienen harta. Ya me voy. Estoy harta de ustedes.

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Ya nos vamos, señores. Gracias por acompañarnos. Excelente tarde para todos. Cuídense mucho. Échele ganas. Vaya a visitar a la jefita, ¿no? Ahorita que viene la primer tormenta de la temporada, que se llama Boris. Harto aire, harta agua, harto de todo, mucha calamidad. Así es que vaya a visitar a la jefita. Increíble que una jefita pueda cuidar de 10 hijos y 10 hijos no puedan cuidar de una jefita. Vaya a visitarla, por favor. La jefita se merece todo en la vida. Neta, créame, la jefita es lo mejor del mundo y usted se le está yendo el tiempo y no se ha dado cuenta. Mi nombre es Freddy Bedoya, me dicen la Chicatana, dígame cómo se le dé la gana. Mañana a partir de las 12 del día hasta las 2 de la tarde aquí andaré con ustedes. Voy a irme la música y me voy a ir con esta porque desde hace mucho le traigo ganas de escucharla y me la dedico a mí porque la quiero escuchar y porque sí, ya. Los Ángeles de Charlie se llama ¿Y qué? Me pone de buen humor, güey. No sé, pero me pone de buen humor. 1:53, cuídese y quédese en Radio Chapultepec. Hasta mañana.

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2: En momentos complicados para el multilateralismo, son necesarios aliados y voces fuertes como la de México. Alegra Bayoki, coordinadora residente del Sistema de Naciones Unidas, quien visitó el Senado de la República. La funcionaria de la ONU comentó que ese organismo ya octogenario está en un proceso de reforma para determinar cómo van a ser sus próximos 80 años y México, que es fundador del organismo internacional, está liderando la reflexión al respecto junto con otras naciones miembros. Naciones Unidas ha sido cuestionada en varios momentos por su impotencia para detener guerras modernas, la injerencia percibida en asuntos soberanos locales, abusos militares sobre civiles y el bloqueo político entre las grandes potencias que dominan el Consejo de Seguridad.
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1: La Procuraduría Federal del Consumidor emitió una serie de orientaciones y recomendaciones dirigidas a los aficionados que planean contratar los servicios de una agencia de viajes para asistir a la próxima Copa Mundial de la FIFA en Estados Unidos o Canadá. El objetivo principal de la institución es resguardar la economía de los usuarios, brindándoles mecanismos de prevención que aseguren que los proveedores operen bajo el marco de legalidad y cumplan rigurosamente con las prestaciones ofrecidas. Esto porque ha habido una enorme ola de fraudes y estafas relacionados con la venta de boletos para el Mundial de Fútbol 2026. Esto incluso en los Estados Unidos, en donde han detectado miles de portales web falsos, cuentas clonadas y engaños en redes sociales diseñados para robar dinero e información financiera de los aficionados, así que con cuidado.
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1: La gente dice sincera, cada que se hace un casorio, que el novio siempre...

porque bueno es cosa buena, por lo menos de apellido. 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

0: dice, lo sostengo. No te vayas a cansar, no le saques ni le saco, pues se acabó este cantar.
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2: En momentos complicados para el multilateralismo, son necesarios aliados y voces fuertes como la de México, Allegra Baiocchi, coordinadora residente del Sistema de Naciones Unidas, quien visitó el Senado de la República. La funcionaria de la ONU comentó que ese organismo ya octogenario está en un proceso de reforma para determinar cómo van a ser sus próximos 80 años y México, que es fundador del organismo internacional, está liderando la reflexión al respecto junto con otras naciones miembros. Naciones Unidas ha sido cuestionada en varios momentos por su impotencia para detener guerras modernas, la injerencia percibida en asuntos soberanos locales, abusos militares sobre civiles y el bloqueo político entre las grandes potencias que dominan el Consejo de Seguridad.
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1: ¡Pam, pararam, pam! ¡Escúchalo! 4:06 PM. 4:06 PM. Muy buenas tardes, amigos, amigas del Guateque Salsero. ¡Arrancamos! Una nueva semana. Inicio de labores, inicio de actividades y también una nueva oportunidad para ponerle buena actitud a este lunes. Bienvenidos, bienvenidas.
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1: Bueno, aunque la tarde se viste de lluvia, aquí tenemos el mejor remedio: mucha música, ritmo y sabor para acompañarlos donde quiera que se encuentren. Durante las próximas 2 horas vamos a compartir buena vibra, grandes canciones, saludos, complacencias y demás. Esto para hacerle más llevadera esta tarde lluviosa, sí señora. Así que pónganse cómodos, suban el volumen y quédense con nosotros porque en el 560 la música no se detiene.

0: vías de comunicación con un servidor 5536-488189, 5536-488189. Estamos comenzando ya a recibir sus saludos, sus peticiones musicales y su buena vibra a través del WhatsApp oficial 5536-488189 a través de Andy Jiménez, el Guateque Salsero. Así estamos en el Facebook. Búsquenos, pónganos manita arriba y comiencen a seguir la música, el ritmo y el sabor. Bueno, saludos cordiales, Andy. Muy buena tarde. Saludos desde la colonia Guerrero. Ya nos acompaña la familia Beltrán. Saludos para el Coque, para el Charmín, Igor. Saludos a la señora Rosalba. Saludos a la gente de la colonia Guerrero ya reportándose con nosotros. Muchas gracias. Joven, buen día. ¿Podría por favor complacerme con el tema de Si los rumberos me llaman, de Chico Álvarez? Saludos al buen Víctor Cooper, sonido Patlán. Ya en sintonía, saludos Andy, de parte de Darío López, sonido Boricua, Unidad del Rosario. Ya pasando lista en esta fiesta radial, bienvenidos, bienvenidas. Saludos Andy, podrías complacernos con el conjunto Yumuri, el número musical de Se Me Fue. Saludos al buen Don Rafa. Saludos a la gente de la zona norte ya reportándose con nosotros. Saludos al famosísimo Morsa, el señor Alfonso Castillo. Ya perdimos la cuenta, vamos de nueva cuenta. Estamos de regreso en su festejo, en su cumpleaños, si no me equivoco, en el mes de septiembre. Nos vemos en su gran festejo, Salón Titanic. Sí, 12 de septiembre, allá nos vemos. Todo totalmente confirmado por un servidor. Bueno, 4 de la tarde con 10 minutos. Acompáñenme hasta las 6 de la tarde a través de esta frecuencia 560, a través de www.radiochapultepec.mx, en cualquier parte del mundo.
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1: Bueno, son las 4 de la tarde con 28 minutos. Oigan, tremendo aguacero que está cayendo ya en la Ciudad de México. Tomen precauciones. Vayan con cuidado. Abríguense bien. Donde quiera que se encuentren, mucho, mucho cuidado. Tomen precauciones. Ahora sí, dice por acá. Saludos al buen latino. Saludos al master latino. La gente que nos acompaña desde Xochisalsa. Saludos, Andy. Muy buena tarde. Excelente programa, como siempre. Muchas gracias. Andy, ¿quién interpreta esa canción de muñeca? Es la agrupación Son Sublime. Bueno, dice por acá. Saludos, Andy, desde la Martín Carrera. Ya nos acompaña Josecito, para Chuchín, para Luisito, Raimundo. Saludos a toda la banda de la Martín Salsera, ya reportándose con nosotros a través del 55 36 48 81 89. Saludos, Andy, desde Toluquita la Bella. Complácenos por favor con el tema de El Sabor del Tamarindo. No es con el Super Tumbao, es una versión actual. A ver si nos puedes complacer, por favor. Creo que son tabogos, si no mal recuerdo. Dice por acá, Andy, muy buena tarde. Saludos cordiales desde Iztapalapa. Ya nos acompaña el famosísimo Lupe, el Paquirris. Saludos para el Terry, Raúl, el buen Michael, para Paul. Saludos cordiales para ellos. Complácenos con una guaracha. Ahorita vamos a poner algo a ritmo de guaracha, algo a ritmo de salsa romántica, cumbia, de Tocho Morocho, en estas próximas dos horitas de Guateque Salsero. Sí, señor. Bueno, dice por acá, saludos, Andy, un gusto escucharte. ¿Me podrías complacer con el tema de Pueblo Latino, de la Spanish, para todos los que nos vamos al Salsa Fest de Veracruz? Saludos cordiales para ellos. Qué buena onda, qué envidia de la buena, ¿eh? Saludos a mi tocayo Andy, hasta Tlalnepantla. Ivancito, Mario, Efren, para Judith. Saludos cordiales para ellos, reportándose con nosotros ya a través de el Facebook. Muchas, muchas gracias. Bueno, 4 de la tarde con 31 minutotes. Voy con un número más y de ahí nos vamos de lleno con las primeras complacencias musicales la tarde de hoy. Bueno, llegan los Dummies. Se llama Triste, triste sin tu amor.
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1: Un número más y regreso con las complacencias de hoy.

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complacidos. El número musical se me fue. Complacida la gente de la zona norte, el señor Rafa, complacido en esta tarde musical. 4:50 p.m. Voy con las últimas dos complacencias y regreso para dar inicio a la música seleccionada por parte de un servidor.

0: dedicada muy en especial.
1: Te llevaste un amigo.
0: De parte del Fofo, Charlie Raya, Adán, Farfán, Camacho, Choco, Tomate, Mario, Julito Mix. Hasta el cielo. Saludos cordiales para ellos. Saludos nada más y nada menos para el buen Fofo, Charlie Raya, Adán, Farfán, Camacho, Choco, Tomate, Mario, Julito Mix, Gabriel Almaraz Medina, hasta el cielo.
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3: La Procuraduría Federal del Consumidor emitió una serie de orientaciones y recomendaciones dirigidas a los aficionados que planean contratar los servicios de una agencia de viajes para asistir a la próxima Copa Mundial de la FIFA en Estados Unidos o Canadá. El objetivo principal de la institución es resguardar la economía de los usuarios, brindándoles mecanismos de prevención que aseguren que los proveedores operen bajo el marco de legalidad y cumplan rigurosamente con las prestaciones ofrecidas. Esto porque ha habido una enorme ola de fraudes y estafas relacionados con la venta de boletos para el Mundial de Fútbol 2026. Esto incluso en los Estados Unidos, en donde han detectado miles de portales web falsos, cuentas clonadas y engaños en redes sociales diseñados para robar dinero e información financiera de los aficionados. Así que, con cuidado.
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4: Agarra a tu pareja. Que esto sigue sonando. Seguimos completamente en vivo. Arrancamos con la segunda hora de este programa, 5 de la tarde ya con 5 minutos.

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0: Bueno, son las 5 de la tarde con 12 minutos. Oigan, estamos ya en la segunda hora de este programa. Saludos al buen Aarón para Toñito y la gente del Estado de México. Saludos hasta Chiconacua. Chiconacua, dice aquí. Es Chiconcuá, mi querido Olvera. Dice error de dedo, Andy. Saludos, Andy. Para Richard, la gente del Aragón, porque el Aragón es la Aragón. Saludos, dice por acá, para el buen Paquito, para Beto. Saludos a la gente del barrio Bravo de Tepito, ya reportándose con nosotros. Para Maite, de parte de Cristian. Por favor, mi Andy, el tema de ¿cómo la amo? Por favor, apóyame con el intérprete para buscarla y poner la rola correcta, por favorcito. Dedicada para Maite. Bueno, vamos al Facebook. Dice por acá, Andy, muy buena tarde, te saludo desde Iztapalapa. Saludos al buen Juanito. Para Marta, su esposa, complácenos con algo a ritmo de cumbiamba, por favor.

0: hasta la Venustiano Carranza. Saludos al buen Javier.
1: La cumbia de Escocia.
0: Saludos para Patti, para Quique, Miguelón. Hoy con nosotros pasando lista en esta tarde lluviosa, dicen. Bueno, disfrutando de tu programa, mi Andy, bajo la lluvia, aquí chambeando, no nos rajamos, escuchando siempre el Guateque Salsero. Muchas gracias, saludos para el buen Beto, la gente que nos acompaña desde Indios Verdes. Para la ruta 84, ruta 34, zona norte. Saluditos, mi Andy, aquí dándolo todo en el trabajo, escuchando el Guateque Salsero de hoy. Saludos a la familia Rangel, para la familia Pérez, hasta Valle de Chalco. Bueno, son las 5 de la tarde con 14 minutos. Estamos comenzando en esta segunda hora musical. Música seleccionada por parte de un servidor.

0: musical de Mi Tambor a cargo de Gren Peña. Saludos para Michelle y su esposo. Hasta la Progar. Vamos a complacerlos con algo de romantizalsa. Llega el señor Claudio Soto. Se llama y se titula Yo qué sé.
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0: Las 5 de la tarde con 24 minutos. Saludos para Sonido Talento Latino, allá en Santa Marta, Catitla. Hasta la Forestal. Saludos al buen Ivancito y para Javis, la familia Montiel.

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15: Ya son las 5 con 32.

¿Cómo? El niño Jesús. Baila mi rumba mulata. 5 de la tarde con 36 minutotes. Ha llegado el momento de complacer a los guaracheros la tarde de hoy.

saludos Andy. Para Sonido Talento Latino, Santa Marta Catitla. Y su señora madre, la señora Carlota. Regálanos otro pedacito de guaracha. El mambo, el mambo, el mambo.

Las 5 de la tarde con 48 minutos. Voy con los últimos dos temas y cerramos con broche de oro este programa.

verán, lo bueno está por llegar. Nos vamos, muchas gracias. El día de mañana regresamos de nueva cuenta en punto de las 4 de la tarde. Misma frecuencia, misma señal, mismo sabor.